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1: ¿A poco no se te antoja algo fresco, acidito, con mariscos? Hoy utilizaremos camarón mexicano para nuestro platillo sabio. Un orgullo de nuestra producción local que nos permite tener calidad y sabor los 365 días del año. Acompáñanos a preparar un aguachile de camarón con puré de camote.
0: Además, tras una separación de pareja, reajustar las cuentas es clave para la tranquilidad familiar. Pero, ¿cómo lograrlo sin desgastar tus finanzas? En este mes de la paternidad, analizamos la realidad económica de los nuevos hogares y te compartimos cuatro claves fundamentales para reorganizar tu dinero y construir estabilidad futura.
1: ¡Comenzamos!
2: Revista del Consumidor.
0: El camarón es uno de los productos pesqueros favoritos de las y los mexicanos, ya que además de que es delicioso, está disponible en el mercado durante todo el año. Además, nuestro país es el segundo mejor productor pesquero y acuícola de camarón en Latinoamérica, según un reporte de la Organización de las Naciones Unidas para la Alimentación y la Agricultura.
1: Su consumo aporta vitamina B12, B9 y B3, las cuales apoyan al metabolismo, al sistema nervioso y al sistema inmune. Sin duda es el candidato perfecto para el platillo sabio Profeco de este mes. Un delicioso aguachile de camarón con puré de camote. Una preparación fresca y con equilibrio de cítricos y picantes.
0: Atrévete a probar esta combinación gastronómica. Para esta receta necesitaremos los siguientes ingredientes: 500 gramos de camarón mediano o grande, sal, pimienta blanca molida, 120 mililitros de pulpa de maracuyá fresca, 180 mililitros de jugo de limón, un limón amarillo, jugo y ralladura, un pepino pelado, un chile serrano, un chile habanero pequeño, medio manojo de cilantro, 40 mililitros de aceite de oliva, una cucharadita de miel y una cucharadita de salsa de soya.
1: Para la parte dulce del platillo, el puré de camote, ocuparemos 280 gramos de camote naranja, 2 cucharadas de mantequilla sin sal, 2 cucharadas de crema para batir, 1 cucharadita de miel de abeja, sal, pimienta negra molida, 1 pizca de canela en polvo, 1 cucharadita de aceite de oliva, 2 cucharadas de nuez, 2 cucharadas de queso de cabra.
0: Y para el emplatado necesitamos una taza de cebolla morada fileteada, una taza de pepino en láminas finas, un cuarto de mango petacón en cubos pequeños, medio manojo de cilantro criollo, 2 cucharadas de ajonjolí negro tostado, semillas de maracuyá y tostadas horneadas.
1: Ya con nuestros ingredientes listos, empezaremos con la preparación del aguachile. Comenzamos limpiando y abriendo los camarones con un cuchillo pequeño en corte mariposa para retirar la víscera. Una vez limpios, los colocamos en un bowl y les espolvoreamos sal y pimienta blanca. Después, los refrigeramos. Mientras tanto, licuamos la pulpa de maracuyá fresca, el jugo de los limones y la ralladura, el pepino pelado, el chile serrano y el habanero, el cilantro, el aceite de oliva, la miel, la salsa de soya y salpimentamos al gusto. Colamos la mezcla parcialmente para conservar un poco de textura. Luego, la agregamos al bowl de los camarones, revolvemos y los dejamos de 5 a 7 minutos.
0: Para la preparación del puré de camote, comenzamos lavando y secando los camotes. Los llevamos al horno enteros con aceite y sal a 180 grados Celsius durante 50 o 60 minutos. El camote debe quedarnos muy suave para poderle retirar la cáscara sin dificultad. Lo machacamos y lo colocamos en un recipiente para reservarlo. A fuego bajo, en una olla, agregamos mantequilla y la crema para batir. Apagamos la mezcla antes de que hierva. Integramos esta mezcla al camote machacado con movimientos de abajo hacia arriba. Luego incorporamos la canela, la miel, el queso de cabra, la nuez y salpimentamos al gusto. Antes de servir es muy importante integrar a nuestro aguachile el pepino, el mango y la cebolla.
1: Ahora sí, ya que tenemos ambas preparaciones listas, vamos al emplatado. En una tostada horneada, colocamos el puré de camote y el aguachile.
0: Terminamos con semillas de maracuyá, el cilantro, un poco de aceite de oliva y espolvoreamos el ajonjolí.
1: Ya tenemos listo nuestro aguachile de camarón. No olviden que el platillo sabio Profeco es fácil de preparar, tiene buen sabor, aporta un balance nutricional y rinde para varias porciones.
0: En este caso, esta preparación tiene un costo de $290.94 y está pensada para 6 porciones. Anímense a prepararlo y cuéntenos en nuestras redes sociales cómo les quedó.
2: Revista del Consumidor.
1: En la familia hay temas que pocas veces nos atrevemos a tocar, pero es importante y útil hablar de ello. Uno de esos temas es ¿qué pasa con la paternidad y las finanzas tras una separación? Ya que reajustar las cuentas es clave para la tranquilidad familiar.
0: Y junio, mes en que se celebra la figura paterna, representa una oportunidad para reflexionar cómo ha ido transformándose este rol. Durante una separación de pareja se requiere reorganizar las finanzas para seguir cumpliendo con las responsabilidades y mantener el equilibrio personal.
1: Además, hay que tener en cuenta que este es un tema del presente, debido a que los cambios en la estructura familiar son cada vez más frecuentes. De acuerdo con el Instituto Nacional de Estadística y Geografía, en 2024 se registraron 161.932 divorcios en México, lo que equivale aproximadamente a 33 divorcios por cada 100 matrimonios.
0: Sin duda, este contexto refleja que las separaciones forman parte de la realidad actual y que cuando ocurre, no solo implica una transformación emocional. Pasar de un sistema compartido a uno individual exige una administración consciente, ordenada y sobre todo alineada con la situación presente.
1: En otras palabras, se necesita mantener un equilibrio financiero que implica cubrir responsabilidades compartidas como el sustento de hijas e hijos mientras se solventan los gastos propios. Es común enfrentar pagos como renta, servicios individuales, traslados o el equipamiento de un nuevo hogar.
0: Muchas veces esto ocurre con el mismo nivel de ingresos o incluso uno menor, lo que hace indispensable replantear la administración del dinero para que la nueva realidad no genere desgaste o desequilibrios. Para que puedas organizar tus finanzas de la mejor manera en esta nueva etapa, aquí te dejamos 4 claves fundamentales. Toma nota.
1: Clave número 1. Redefinir el punto de partida. Antes de decidir, es fundamental tener claridad sobre la situación actual, ingresos, deudas y gastos. Este diagnóstico permite construir un presupuesto realista.
0: Clave número 2. Priorizar con visión integral. Las obligaciones legales, como la pensión alimenticia, son pilares del presupuesto, pero deben analizarse junto con los gastos básicos personales y el ahorro. El objetivo es cumplir con los compromisos sin comprometer tus finanzas.
1: Clave número 3. Ajustar el estilo de vida. Intentar mantener el mismo nivel de gasto que se tenía antes de la separación quizá no sea posible. Adaptarse al ingreso disponible es clave para evitar presiones innecesarias.
0: Clave número 4. Organizar los pagos periódicos. Contar con un calendario de pagos y ubicar fechas clave permite tener mayor control. Esta práctica evita recargos y reduce el estrés financiero.
1: Todas estas claves, junto con tu interés por gestionar tus finanzas tras la separación, te permitirán sanar tu relación con el dinero. 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
2: Bueno,
3: Sergio.
2: Hola, mi amor.
3: Oye, te llamo para decirte que no voy a poder ir a la cena de tu cumpleaños. Porque sabes que acaba de llegar una amiga de Puebla y me invitó a salir con unas amigas.
2: Pero tú me dijiste que de

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0: Familia, ¿cómo están? Muy buenos días, qué gusto saludarles en este excelente y rico, rico viernes. Viernes 12 de junio del 2026. Estamos arrancando tu programa Toda M. Es un placer saludarte, es un placer acompañarte, desearte buen día, desearte los buenos días. Que hoy tengas un día espectacular.
1: ¡Viernes! ¡Viernes! Todavía se siente esa vibra de festejo ayer por el triunfo de la selección. Hubo gente que se fue hasta después de las 12 de la noche en el Ángel de la Independencia.
0: ¿En serio?
1: Celebrando, llegó la changa a las 10 de la noche. Bueno, una verdadera fiesta que se vivió ayer
0: la aquí en la Ciudad de México. Fueron, ¿no?
1: Todo. ya es viernes. Eso nos da mucho gusto y sobre todo estarlo compartiendo contigo.
0: Porque vamos a estar saludándote hasta las 10 de la mañana en punto en la Toda M. Estamos conectados a través de TikTok para que entres y nos veas. Ahí estamos en TikTok. Martín Campos el Brody, Juan Carlos Chiñas, El Zorro Fresa. Contigo desde este momento y hasta las 10 de la mañana. Y vamos a dar inicio y lo hacemos con el mantra.
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0: Te acabas de despertar, entonces te queremos invitar a que hagas este mantra. Es un mantra muy poderoso. Son solamente 3 minutitos de poder. Un ejercicio de 3 minutos que va a activar tu día bonito. Párate frente al espejo, mírate fijamente, échate acá mirada coquetona, sonrisita y te dices:

¡Eso! Moviendo todo el cuerpecito. ¡Fuera las cobijas! ¡Fuera el sueño! ¡Párate bien derechito frente al espejo! Fíjate directamente hacia los ojos y repítete esta frase bien poderosa. Pero que tú te la creas. A ver, ¿cómo?

A ver, otra vez. Esa es la actitud con la que tienes que arrancar cada mañanita, cada mañana, aquí en A Toda M. Si ya te levantaste, si ya estás en estos momentos despierto, si ya vas rumbo al trabajo, agárrate tu celular, ponlo en modo selfie, te miras y te dices...

0: donde se encuentra.
1: ¡Eso, eso! ¡Ve nada más! ¡Qué bonita sonrisa! ¡Cómo se ve tu rostro iluminado! Porque estás feliz de arrancar un día más. Así, manténla durante todo el día. ¡Que se sienta! A ver, repítelo una vez más, con fuerza. ¿Cómo dice que dice?

Así hay que arrancar todas las mañanas, ya que hiciste este ejercicio de poder de 3 minutos. Reconócete, mírate otra vez al espejo y grita bien fuerte.

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1: Y así comienza con Rocío Dúrcal este programa que se llama A Toda M. Bienvenidas, bienvenidos. Como cada mañana arrancamos.
2: Muy buenos días.
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1: Aquí llegan los rehenes.
2: Ya son las 6 de la mañana con 13 minutos. Buenos días.

0: fuerte, una frase muy fuerte para esta mañana. El dolor, cuando el dolor de donde estás sea mayor que el miedo de avanzar, ese día cambiarás. Cuando el dolor de donde estás sea mucho mayor que el miedo de avanzar, ese día cambiarás. A veces nos quedamos atorados precisamente porque nos da muchísimo miedo avanzar. No queremos seguir adelante. No cambiamos porque nos falte capacidad. No lo hacemos porque nos falta inteligencia o talento. No cambiamos porque el miedo nos mantiene en el mismo lugar. El miedo a equivocarnos, a perder, a fracasar o a salir de nuestra zona de confort. Pero llega un momento en el que permanecer igual comienza a doler más que intentarlo. Cuando seguir en una relación que no te hace bien, en un trabajo que te apaga, en un hábito que te destruye o en una vida que ya no representa, se vuelve insoportable, algo dentro de ti despierta. El cambio rara vez ocurre cuando todo está bien. Generalmente nace cuando entendemos que quedarnos donde estamos tiene un costo demasiado alto. Ese día descubres que el miedo sigue ahí, pero ya no tiene el control. Y entonces das el primer paso. Y no porque desaparecieran las dudas, sino porque tus ganas de vivir mejor se volvieron más fuertes que tus temores. Las grandes transformaciones comienzan cuando dejamos de preguntarnos qué podemos perder y empezamos a preguntarnos qué estamos perdiendo por no avanzar. Reflexiona. ¿Qué situación de tu vida sabes que necesita cambiar, pero la sigues postergando por miedo a dar el primer paso?
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1: Vámonos con los Acosta.
2: Ya son las 6 de la mañana con 22 minutos. Aquí están los Acosta.
1: Contra el dragón.
2: Esta es la rola que estaban cantando, ¿no? El día del sombrerazo.

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1: Llegó el maestro Brodini, que nos trae el mensaje de las estrellas y nos quiere decir cómo estará el clima el día de hoy, el clima romántico.
2: Hola, buenos días.
1: Buenos días, maestro.
2: ¿Cómo están?
1: Bien, ¿usted?
2: Qué gusto reencontrarnos. Solamente voy a decir una cosa. Aquí se predijo...
1: ¿Qué cosa va a decir?
2: El resultado del día de ayer, no solamente diciendo que iba a ganar la selección, sino el marcador. Lo dijimos y se cumplió. Gracias.
1: ¿Qué cumplidor es usted, maestro?
2: Como siempre, como siempre. Y ya por eso aquí les traigo los horóscopos de este fin de semana. ¿Cómo va a estar? ¿Qué les depara el destino?
1: ¿Qué les depara el destino?
2: A todos y cada uno de ustedes. Comenzando con nuestros amigos de Aries.
1: ¡Aries!
2: Aries, el día de hoy, viernes, será un día mágico para tu signo. En sí, todas las buenas energías van a estar de tu lado. Aprovechalas. ¡Tauro!
1: ¡Tauro!
2: Este viernes te vendrá la oportunidad de crecimiento en lo laboral. Solo trata de no platicarlo para que no se te vaya a caer esa propuesta. ¡Géminis!
1: ¡Géminis!
2: Fin de semana de muchos festejos. Regalo sorpresa. Recuerda que tu signo es uno de los más queridos del zodiaco y eso te hace estar siempre rodeado de buenos amigos. El arcángel Metatrón va a ser tu guía y te recomienda que este día 13 de junio, que es el día de la riqueza, prendas una vela blanca y pidas un deseo. ¡Cáncer!
1: ¡Cáncer!
2: Viernes de estar con mucha fuerza espiritual, amorosa, así que tendrás grandes sorpresas por parte de tu pareja. El arcángel Rafael va a ser tu protector y te recomienda que el día 13 de junio salgas a caminar en la primera hora del día y le hagas tu petición, que va a ser cumplida casi de inmediato. Para nuestros amigos de Leo.
1: ¡Leo!
2: Fin de semana de estar con toda la buena actitud para empezar una rutina de ejercicio y de dieta. Este es el momento ideal, Virgo.
1: ¡Virgo!
2: Te recomiendo que cargues un dólar en la cartera.
1: ¿Un dólar?
2: Un dólar.
1: ¿No puede ser un billete de mexicano?
2: No, un dólar.
1: ¿Por qué dólar?
2: Para que lo cargues en la cartera y uses perfume de sándalo para que las energías de la riqueza estén más fuertes en tu vida. Para nuestros amigos de Libra.
1: ¡Libra!
2: Días de semana de estar reacomodando tu vida amorosa. ¿Decides ponerle fin a una relación que no era para ti? Recuerda que son tiempos de madurar. Y sí, ese amor que está ahí a tu lado de pronto no te está dando tu lugar. Es mejor decir adiós. ¿Escorpión?
1: ¡Escorpión!
2: El arcángel Miguel va a ser tu guía en este día 13 de junio. Que va a ser de riqueza para tu signo y te recomiendo que prendas una vela blanca y hagas tu petición, que será cumplida casi de inmediato. Sagitario.
1: Sagitario.
2: El arcángel Rafael, tu protector en este día mágico, que es el 13 de junio, te recomienda que uses tu perfume favorito, te pongas un listón rojo en el tobillo izquierdo y hagas tu petición. Amigos de Capricornio.
1: Capricornio.
2: Este día viernes tendrás unos cambios repentinos de trabajo, así que trata de poner tu mejor actitud y solucionar todo en el momento. Acuario.
1: Acuario.
2: Oye, tu Acuario, fin de semana de estar lleno de buenas noticias y lo que ya está perdido de pronto va a regresar a tu vida. ¡Piscis!
1: ¡Piscis!
2: Te recomiendo que pongas perfume de sándalo y uses algo de plata para que el dinero venga a tu vida sin límites. Ese es el mensaje de las estrellas para todos ustedes en este viernes. Que tengan un maravilloso fin de semana. Cuídense mucho. Adiós.
1: Gracias, maestro. Buen día. Pórtese mal.
2: Bye, bye.
1: Bye.
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1: Ya son las 6:50. 6:30 a.m. y nos vamos con...
3: ¡Adictiva!
1: Esto se llama...
2: 10 segundos.
1: 10 segundos, la adictiva. Es cuando estaba Claudio Alcaraz en la adictiva y era la banda San José de Mesillas.
2: Buena rola.

0: los éxitos continuos. 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Son las 6 de la mañana con 35 minutos para todos los que están cumpliendo años el día de hoy, 12 de junio. Les mandamos un abrazo. Excelente y rico día. ¿Cómo le están pasando? Sí, despertaron así como bien apapachados, bien festejados. Ya les cantaron las mañanitas, todavía no. Si no, nosotros se las cantamos. Si quieres dar un detalle, recuerda que nos puedes mandar WhatsApp al 5551668940.
1: Y hoy tenemos una felicitación muy especial, mi queridísimo Zorro. Desde temprano el Zorro me dijo, acuérdame que hay que felicitar a esta persona tan especial para nosotros, para el programa. Y es nuestra amiga Eli Eli, que hoy es su cumpleaños.
0: Eli Eli, te mandamos un abrazo. Excelente y rica mañana. Feliz cumpleaños. Deseamos que hoy tengas un día bonito, un día agradecido, un día en el que te festejes mucho.
1: Y sobre todo que este año que inicia venga para ti muchas cosas lindas, te lo mereces. Sigue creyendo en ti, sigue apapachándote, sigue empoderándote y verás que las cosas lindas te van a suceder. Son nuestros mejores deseos.
0: Mucho éxito, Eli Eli. Abrazo fuerte para ti.
1: Y saludos también para todo el club. Nunca dejes de soñar en esta mañana. Muchas felicidades.
0: Abrazo fuerte.
1: Eli Eli. Pues vámonos.
0: Vamos a una pausa y regresamos. No se vayan, no se muevan. Estamos saludándoles. Estamos en vivo aquí a través de A Toda M. Martín Campos, el Brody. Juan Carlos Chiñas, el Zorro Presa.
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13: Esta canción va con dedicatoria especial. Dice, quisiera mandar un saludo para mi esposo Enrique, que nos escucha en San Antonio, Zaragoza, Hidalgo, para decirle que lo amo con todo el corazón y es el amor de mi vida, de parte de su esposa Dulce Alejandra Cruz, desde Mixquiahuala, que lo amo con todo el corazón. Es el amor de mi vida, con la canción de Te Quiero, de Los Temerarios. Muchas felicidades, que viva el amor.
14: Que viva.

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0: éxito tras éxito es la Son las 6 de la mañana con 45 minutos y vamos a hacer un detalle. Gracias a ti que te comunicas con nosotros al 55-5166-8940. ¿Quién anda en la línea telefónica? Buenos días.
1: Bueno, bueno.
2: Sí, bueno.
1: Hola, buenos días. ¿Con quién tenemos el gusto?
2: Con José Miguel.
1: José Miguel, ¿de dónde te estás reportando?
2: Del Estado de México, del municipio de Atizapán de Zaragoza.
1: De Atizapán
0: José Miguel, ¿a quién le vamos a dar detalle?
2: A Mireya.
0: ¿Qué es Mireya? ¿Qué es Mireya de ti?
2: Ahorita estamos distanciados por ciertos problemas que hemos tenido. Es una manera de quererla reconquistar.
0: Ok, ¿ella es tu pareja? ¿Fue tu pareja?
2: Pues, en cierta forma, pues
0: es... Es tu pareja, pero ahorita están así como que no sabes qué está pasando.
2: Ajá.
0: Ok.
1: Ok, pues vamos entonces a marcarle. ¿Ella qué crees que esté haciendo ahorita?
2: Bueno, bueno.
1: Sí, aquí estamos. ¿Qué crees que esté haciendo ella en estos momentos?
2: Pues ahorita probablemente se paró a ver lo de su con su hijo.
1: Ajá.
2: Y ahorita debe estar ahí.
1: A ver, ya le estamos marcando.
2: A ver, esperemos que sí.
3: Bueno.
0: Buenos días.
3: Hola, buenos días.
1: Buenos días, Mireya. Te estamos marcando de la estación de radio
0: La Cucu.
1: Y el motivo de nuestra llamada es porque hay una persona que nos dijo que quería
0: saludarte. Hacer un detalle.
1: Dedicarte unas palabras lindas
0: y
1: en esta mañana.
0: Y una canción.
1: ¿Sabes de quién se trata?
0: ¿O te imaginas?
3: No.
0: Mireya, escucha quién tenemos en la línea telefónica y adelante.
1: Nos dijo que es tu fan número uno, así que a ver, adelante.
2: Hola, hola, buenos días. ¿Cómo estás?
3: Hola, buenos días. Disculpa si no escucho.
1: Háblale más fuerte.
0: Mucho más fuerte.
2: Hola, buenos días. Ojos hermosos de Guanajuato. ¿Sabes quién habla?
3: Ah, sí. Es que fui aquí, yo estoy casi a punto de salir y hay mucho ruido y casi no escucho bien.
1: Bueno, ya te robamos una sonrisa, eso
0: qué
1: es
0: bueno.
1: Importante. Dos o tres.
3: Bueno, de hecho, Miguel siempre me roba muchas sonrisas.
1: Ándale, Miguel.
0: Qué bonito. Oye, Mireya, ¿pero ya habías sonreído esta mañana o es la primera sonrisa?
3: Bueno, de hecho me la paso casi toda la noche riéndome.
1: ¿Y eso te hace cosquillas, Miguelón, o qué?
3: ¿Cómo, perdón?
1: ¿Te hace cosquillas, Miguelón, o por qué te la pasas riendo toda la noche?
3: Ah, no, así como estoy aquí en el trabajo.
0: O sea, ¿trabajas de noche?
3: Ah, sí, apenas voy a salir ahorita a las 7.
1: Okay.
0: Oye, Miguel nos platicaba que habían pasado por un bache, que había algunas diferencias y que quería decirte que pues eres muy importante para él y que le gustaría solucionarlas.
3: ¿Le gustaría qué?
0: Solucionar las diferencias que tenían.
3: Bueno, pues él ya de antemano ya sabe cómo se pueden solucionar esas diferencias.
0: ¿Cómo se pueden solucionar? Platícanos.
1: A ver, Miguelón.
0: Díselo en público para que lo cumpla.
3: No, pues yo ya le di varios puntos. Esos puntos, el que él quiere solucionar, pues los debe de cumplir.
1: A ver, Miguelón, ¿cuáles
3: no
1: son
3: nada
1: esos
3: más
1: puntos?
3: De hablarlos, o sea, también se trata de que no nada más sean palabras, que también sean acciones.
0: Claro.
1: Bueno, esta es una buena acción, marcarte para
0: pero
1: dedicarte
0: espérate,
1: una canción.
0: Pero eso no está dentro de los puntos que ella...
1: Por eso la está sorprendiendo. ¿O no, Mireya? A ver, Miguelón, ¿cómo vas con los puntos a solucionar?
2: Es poner la acción a los puntos que ella me dijo.
1: Ajá.
2: Los tengo muy presentes. Y eso son pocas palabras y más acción, como lo hemos hablado. Y pues hay... Son estos días que le he extrañado mucho. Lo sabe ella perfectamente. Y... No, me queda ponerle acción a lo que ella me dijo.
1: Okay.
2: Pero también entiendo que debemos no alejarnos.
1: Claro. O sea, ponerle
0: acción. ¿Y Mireya se ha alejado de ti?
2: Ahorita no nos hemos visto en 2 semanas.
0: ¿Y cuándo se van a ver?
2: Cuando ella decida.
1: Mireya, ¿qué tienes que hacer el día de hoy?
3: Trabajar, yo trabajo los fines de semana.
1: ¿Cuándo?
3: Pero aquí el asunto no es ese, el asunto es de que no es la primera vez. Entonces, lo que a mí me cansó fue que es un siempre, es como que una cantaleta. O sea, unos días está bien y ya después otra vez. Entonces, eso es lo que a mí me cansó, por eso fue que decidí ya no volverlo a ver nunca más.
0: Inestabilidad.
3: Exacto.
1: Pero algo me dice que en el fondo pues sí te gustaría seguirlo viendo.
0: Pero pues también hay que hacer cosas estables, porque si no, imagínate, un día sí y un día no, un día sí y un día no, también cansa.
1: Pero también que le des la oportunidad de que te demuestre ese cambio.
0: ¿Cuánto tiempo tienes de conocerlo, Mireya? ¿Cuánto tiempo tienen de conocerse?
3: Llevamos 2 años, 6 meses de novios.
0: Okay. 2 años, 6 meses de novios. ¿Y en ese año, 2 años, 6 meses de novios, siempre fue así?
3: Sí, pero ya prácticamente de lo que va del año, de este 2026, ya es así como que más cotidiano. Mes tras mes, así con las mismas actitudes. Y eso fue lo que ya a mí me detonó a decir, pues no.
0: Claro.
3: No estoy como para estar aguantando tanto tiempo así.
1: Pero si él te llegara a demostrar un cambio verdadero, ¿sí estarías dispuesta a regresar?
3: Pero que realmente fuera un cambio verdadero, que no nada más sea, nada más en lo que me vuelve a conquistar o vuelvo yo a caer.
1: Claro.
3: Porque como que entonces así tampoco, pues no se vale, ¿no?
0: Entonces,
3: no,
0: Mireya,
3: que jueguen con nosotros.
0: Claro, no está bien y con nadie se debe de jugar. ¿Estarías dispuesta a dar una última oportunidad y si después de esta última oportunidad no pasa nada ya, adiós?
3: No sé, yo creo que lo voy a pensar. Como que es muy pronto para decir sí, sí o no.
0: Claro, no, pero, está bien.
1: Pero este es un buen paso, yo creo.
0: Está bien que lo piense.
1: El que él te esté demostrando este interés, marcar a una estación de radio para dedicarte una canción, creo yo que es un buen paso. Y tú tómate el tiempo que creas. Y mientras él va a estar trabajando, ¿o no, Miguelón?
2: Yo sé que ella trabaja de noche.
1: Ajá.
2: Y yo procuro no molestarla en el día. Porque está dormida.
1: Claro.
2: Yo estoy entrando a trabajar. Y en ese lapso yo sé que está dormida.
1: Uh-huh.
2: Y en ese tiempo que estábamos juntos, yo no le exigía tiempo, yo al contrario. Porque yo sé que también ella está estudiando, ya va a acabar su carrera. Yo la sigo apoyando en ese aspecto. Ella bien lo sabe.
1: Dándole su tiempo.
2: Por tiempo, yo nunca le he exigido tiempo.
0: Pues yo creo que lo que tienen que hacer es, si se van a dar una oportunidad, de sentarse a platicar cuáles son las cosas que sí, cuáles son las cosas que no, poner las cartas sobre la mesa, organizar, y si es factible tener una relación, pues adelante. Y si no, pues también darse las gracias y despedirse con amor.
3: Exacto.
0: Así es que
3: eso es lo que vamos a hacer. O sea, vamos a ver que realmente, yo creo que si se quiere recuperar algo, se debe de haber cambios, pero cambios reales.
0: Claro.
3: No solamente por encimita y después volver a lo mismo, eso sí no.
0: Correcto.
1: Claro. Pero por lo pronto, Miguelón, ¿tú qué canción le quieres dedicar el día de hoy?
2: La de Los Temerarios, La Mujer que Soñé.
1: ¿Y qué más le quieres decir?
2: Que de mi parte, que va a haber cambios reales. Cambios reales. Yo sé que se lo he dicho varias veces, pero yo le regalo. Ella lo sabe perfectamente. Y que hay un sentimiento muy, muy fuerte. En estos días, no sé, he corrido a quererla a buscar. Y lo sabe perfectamente de qué estoy hablando. Y que la amo con todo mi amor.
0: Ya se fue, se nos cortó con ella.
1: Se nos cortó.
0: Pero pues ahí está abierta la posibilidad, Miguel, para que la busques, para que hables con ella y para que pues puedan ver si esto se puede seguir avanzando.
2: Es que ya, la verdad que, soy honesto, sí, hablamos estos días, y sí está cansada y fastidiada por lo que ella dijo, y tiene razón.
0: Claro.
2: No tanto de conquistarla.
0: Oye, ¿y cuáles son los puntos que te puso? ¿Qué necesitas cambiar? ¿Qué necesitas hacer?
2: Inseguridad entre mí, porque uh-huh. hubo inseguridades. Hubo no acercamiento de mi lado, de mi círculo importante.
0: Uh-huh.
2: Y sobre todo, congruencia.
1: Miguelón, dedícale la canción para que ella la escuche y, bueno, pues podamos concluir este detalle.
2: Sí, se la dedico. Te la dedico, no es la primera vez que te la dedico, siempre te la dedico porque eres la mujer que soñé.
0: Esta canción es para ti y para Mireya. Miguel, les mandamos un abrazo.
2: Gracias.

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1: Aquí está, complacidos en esta mañana. Escuchamos a Joan Sebastián.
2: Es el primer tonto, Joan Sebastián.

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1: Son las 7 de la mañana con 3 minutos. Vamos a la información deportiva con Giancarlo Vital. Mi Gianca, ¿cómo viste a la selección? Sí, ¿cómo viste los partidos en la inauguración del Mundial?
2: Muy buenos días, mi querido Brody, mi querido Zorro. Por fin arrancó esta fiesta y vaya que ha sido una fiesta con estos dos partidos que tuvimos. El ambiente que hay en México no lo habrá en otro lugar. Excepcional tanto el juego de inauguración como también el partido que tuvimos contra Corea del Sur contra República Checa ya en Zapopan. La verdad es que excepcional ambos encuentros. Primeramente vamos a comenzar hablando de la inauguración con México, que por fin se quitó la malaria. No había podido ganar en juegos de inauguración, se le había complicado demasiado, y ayer con anotaciones de Julián Quiñones y Raúl Jiménez por fin logra ganar, y con esto pues consigue 3 puntos importantísimos. No todo es color de rosa, porque lamentablemente salió expulsado en la recta final del encuentro César Montes, pero fuera de ahí la verdad es que fue una actuación muy buena por parte de México. Por ahí creo que se queda la espinita de que pudieran hacer algo más, porque los sudafricanos se quedaron con 2 jugadores menos y un buen tiempo en el partido estuvieron con uno de menos, con 10 jugadores en total en el campo, y creo que México se lo tomó muy a la ligera esa situación. Creo que pues sabían que iban ganando, se lo quiso llevar un poco tranquila la cosa, pero reitero, creo que tenían la situación de poder golear, y sabemos que en estos torneos, cuando es de grupos y cosas por el estilo, vaya que hay que tomarle mucha importancia a esta situación. Reitero, Julián Quiñones marca el primer gol de este Mundial, Julián Quiñones que fue elegido como el mejor jugador del partido. La verdad es que dio una actuación muy completa, muy redonda por parte del exjugador de Tigres y América. La verdad es que lo hizo excepcional. Y también destacar cómo ha venido evolucionando con la selección, porque al principio muchos decían, es que nada más es un jugador de club, nada más con el Atlas o con el América responde, pero cuando lo llevan a selección, nomás no. La verdad es que desde los últimos partidos que ha estado con Javier Aguirre y ahora en este, ha sido excepcional, y sabemos que Julián Quiñones es de ese hombre, como dirían en el argot del básquetbol, clutch, que entra en los momentos importantes, en los momentos que lo necesitas, y lo ha estado demostrando, y ahora en esta inauguración pues mete gol, pero además por ahí pega un balón al poste, otro balón que estuvo muy pegado a la red de arco rival. La verdad es que un partido muy, pero muy completo por parte de Julián Quiñones, y pues muy merecido el ser nombrado como el jugador del partido. Y también el caso de Raúl Jiménez, que algo que se le había criticado, algo que usaban sus haters para demilitar una carrera que para mí ha sido excepcional, era el tema que no había marcado gol en mundiales. Y ayer, luego de un partido que pues se le estaba negando un tanto la anotación al Lobo de Tepeji de Río, pues en un cabezazo ya en la segunda parte logra conectar, y con esto mete el 2-0, su primer gol en mundiales, pero además un gol histórico. ¿Por qué? Porque con esto iguala a Jared Borghetti como el segundo máximo goleador de la selección mexicana con 46 tantos. Si nos ponemos exquisitos, ya lo superó y son 47, pero es un poco lo que les he explicado la otra vez del gol ante Martinica, que vale, no vale, que ante FIFA sí, pero ante CONCACAF, mejor dicho, al revés, ante CONCACAF sí, ante FIFA no, pero bueno, ya con esto de manera oficial ante la FIFA consigue su anotación número 46, igual a Jared Borghetti, y se queda 6 tantos de Javier Hernández para poder igualarlo como el máximo anotador de la selección mexicana. La verdad que lo de Raúl es un caso de esos que se les tiene que poner a los jóvenes siempre, un caso de superación. Hay que recordar que, sin sonar muy exagerados, pero Raúl Jiménez estuvo a nada de fallecer, a nada de morir luego de este accidente que tuvo en el fútbol inglés, donde le dan un cabezazo, estuvo a nada de poder quedarse sin caminar, una situación complicadísima, y que hoy esté a
1: seis
2: de ser el máximo goleador de la selección mexicana, es un caso de superación excepcional. Y pasan los años y sigue siendo mejor y sigue siendo muy bueno, y de verdad que es excepcional lo que ha hecho Raúl Jiménez en su carrera. De verdad, un caso de superación total, Carlos.
3: Sí, y de verdad qué bien que ayer se le dio este gol, el cual pues tuvo mucho significado por lo que tú dices, por el récord, pero también dedicado a su papá, que hace un par de meses desafortunadamente falleció, y pues esto cobró un significado más especial para Raúl. Y bueno, pues la verdad es que todos hubiéramos querido que hubiera sido un 4-5-0, pero yo creo que el nervio, yo creo que las circunstancias también jugaron el día de ayer, y pues esto también hizo que mermara un poco el rendimiento de nuestra selección. Y el mismo Javier Aguirre lo decía, algunos de los calambres ya no eran por cansancio físico, eran por cansancio emocional o por el nervio que estaban sintiendo.
2: Sí, por ejemplo, los dos jugadores que a mí me han encantado ahorita en esta etapa con Javier Aguirre o en los últimos amistosos y que no los vi muy bien fueron el caso de Brian Gutiérrez, que lo sentí muy, pero muy nervioso, y también el caso de Álvaro Fidalgo, que también siento que el nervio por ahí...
1: Yo también.
2: Al exfutbolista de la América, creo, sobre todo con Brian, creo que le pesó más. Fidalgo estuvo un poco más calmado de cierta manera, pero Brian lo se notaba que quería destacar por encima de todos, y creo que esa estar a muchas revoluciones le terminó por afectar, porque los partidos que había jugado, reitero, había sido muy buen elemento, y también Fidalgo, que lo tomó un poco más discreto, pero a la par terminó por desaparecer. El que no me gustó para nada, a pesar de que dio una asistencia, fue el caso del Piojo Alvarado. Creo que no termina por ser ese jugador que tiene que ser, ¿no? Eres un extremo en cara, regatea al rival, vete un poco más por las bandas, intenta hacer algo, ¿no? O sea, ayer balón que le llegaba, balón que iba para atrás, balón que le tocaba, nunca quiso encarar, nunca quiso regatear. Creo que es el único de los 11 que está fuera de tono, fuera de... ves a todos y les notas ciertas cualidades, ¿no?
1: Pero tal vez puedas decir que está fuera de tono, pero puso un pasesote para gol.
2: Sí, pero fuera de ahí, creo que lo ves desenganchado. O sea, veías en un lado Julián Quiñones comiéndose a los rivales, yendo de banda hacia el centro, encarando, tirando a gol, disparando, y del otro lado un Piojo que, reitero, le tocaba el balón y era ir hacia atrás. Nunca quiso encarar, nunca quiso regatear, y esa es la función del extremo. O sea, no es un lateral adaptado a extremo, él es un extremo natural, y creo que es la única pieza que por ahí no lo veo a la par. Reitero el caso de Brian y de Fidalgo, que no estuvieron a la altura. Fuera de ahí, muy bien lo de Quiñones y Raúl Jiménez, pero también destacar lo de Eric Lira, qué jugadorazo tenemos en el medio campo. La verdad es que el mediocampista de Cruz Azul lo hizo muy bien. De hecho, en el gol, pues es quien termina por recuperar la esférica, y es así como nace la anotación de Julián Quiñones, y ha estado a muy buena altura. Lo de César Montes me parece una expulsión un tanto infantil. Sí, se estaba quedando el jugador de Sudáfrica cuando al momento que cae la expulsión, en un contraataque agarra mal parado a México, pero creo que si lo dejabas ir o si ahí le hacías un ligero empujón, hubiera sido mejor que provocar la roja. ¿Por qué? Porque el siguiente juego es ante los coreanos, y por ahí sus centrales son de muy buena altura, tienen muy buen juego aéreo, y hacerte expulsar y perderte este encuentro ante los asiáticos, No sé, ¿por qué? Porque seguramente tu central va a ser Edson Álvarez, que si vienes alguien de buena talla hacia el juego aéreo, pues pierdes justamente otro elemento tan importante como lo es el cachorro, ¿no? Entonces, creo que hay también un ligero tache para César Montes, un poco rigorista también la roja, hay que decirlo, pero dio las armas y elementos para que lo expulsaran al final.
3: De pronto ¿no crees que se pueda todavía apelar esta roja?
2: Pues no, porque de hecho desde el VAR hay que recordar que las rojas sí se pueden reclamar y el VAR pues ni en ningún momento interviene, o sea, sí rigurista, pero había elementos, o sea,
1: para mí
2: es una de esas que dices, pues naranja, ¿no? O sea, pero sí, ¿no?
1: No, pero sí había elementos, sí había elementos, ya el jugador de Sudáfrica lo había pasado y pues sí había elementos para la roja. Yo cuando pasó esa falta dije, ya, lo va a expulsar. Creo que todos pensamos lo mismo.
2: Sí. Entonces, pues ahora el cachorro se va a perder este partido. Una Corea del Sur que ayer también tuvo su debut ante República Checa, lo decía al principio, qué ambiente hay en México, excepcional. El Estadio Guadalajara, como se tiene que llamar, lleno a reventar ayer en el Corea del Sur contra República Checa, algo que sé que en Estados Unidos no va a pasar, que en partidos de esa talla va a estar lleno los estadios, y aquí un lleno total, o sea, parecía que era un Chivas Atlas, en el sentido que estaba lleno a reventar, un ambiente excepcional. Corea termina por remontar, iba perdiendo 1-0 y termina por darle la vuelta para ganar 2-1 y con esto tener un triunfo muy, muy importante. ¿Por qué? Porque en teoría, en el papel, estos dos rivales se van a estar peleando el segundo lugar. Si así nos vamos con lo que la lógica dice, puede que sí, puede que no. Pero un triunfo importantísimo para los asiáticos, porque reitero, pues República Checa es el otro rival fuerte y terminan por ganarle, además de cierta manera, pues remontando un partido que en el primer tiempo estuvo un tanto flojo, pero en la segunda, en los segundos 45 minutos se pusieron muy buenos. Y es así como Corea termina por ganar el encuentro y ahora para la segunda fecha se va a poner muy interesante en este duelo lo que será Corea del Sur ante México allá en Guadalajara.
1: Vamos a ver qué tal nos va contra el equipo asiático. Yo ayer no vi el partido de Corea contra República Checa, lo iba siguiendo por la transmisión de W Deportes. Y definitivamente, yo hasta pensé que estaba viendo un partido de México, porque Corea llegaba, y nada. Y de pronto, de jugar mucho mejor, porque era lo que yo escuchaba en la narración de nuestros compañeros de Televisa Deportes, de W Deportes.
2: Hola,
1: de W Deportes. Entonces, yo dije, no, pues ya valió, cuando República Checa, sin estar llegando, le mete un gol.
2: No, y aparte, un pequeño paréntesis, mi querido zorro, el gol cae de un saque de manos, o sea, literal es un saque que meten desde saque de manos, pero el balón llega hasta el área y rematan de cabeza, o sea, como si hubiera sido un tiro de esquina. Hay que tener ojo eso en la tercera fecha porque seguramente lo van a estar usando los checos, pero qué buen balón parado, lo podríamos decir, maneja República Checa con esos saques de manos, qué potencia, y lo hacen de muy buena manera aprovechando la estatura, ¿eh? Así que hay que...
1: Oye, Yanka, ¿y ahora qué va a pasar con todos nuestros mexicanos que ayer estuvieron apoyando a Corea en el próximo partido? Van a decir, oye, ¿ahora qué hacemos?
2: Corazón dividido.
1: Es
2: que Guadalajara ya se hizo coreano, o sea,
1: sí.
2: No sé si han visto los videos de los famosos cantaritos, cómo van y cómo
1: sí,
2: están los...
1: Sí, exacto.
2: Y luego otros en la explanada en Guadalajara, en la capilla, que ponen a que los empiezan a aventar a los coreanos para arriba, y luego que a los reporteros coreanos les roban un beso, y luego que a otros les dan shots. No, una fiesta excepcional. Guadalajara ya se hizo coreano. Van a tener el corazón dividido, el próximo 18, perdón.
1: Vamos a ver qué tal nos va contra Corea, y por supuesto, pues nosotros seguiremos apoyando a nuestra selección mexicana. Claro. poniéndole el corazón, deseándole todo el éxito, que trabajen muchísimo estos días, que entrenen con
3: les
1: todo.
3: Les va a servir mucho.
1: Claro.
3: Porque van a ver a sus familias, porque se va a liberar esa tensión que había el día de ayer. O sea, no era como, era el primer partido. Imagínate el Estadio Azteca lleno, la expectativa que también tenían ellos, el camino que tuvieron, la gente ahí apoyando. Pues todo eso juega más que a favor, pues sí, en el nervio. Y yo creo que esta es la prueba de fuego, la que viene con Corea. Sí. Y ahí sí se va a ver, ahora sí.
1: Los tres partidos van a ser la prueba de fuego.
3: Sí, bro. Pero más en este segundo, yo
1: no
3: siento.
1: No le quites peso.
3: No, sí.
2: Pero no es quitarle peso, pero como arrancó el grupo, aquí se puede definir el líder, quien pase como primero. Entonces, sin duda alguna, sí va a ser un partido importantísimo.
1: Va a ser importante, ya muy importante.
2: Para cerrar, señores, destacar, hoy tenemos actividad, hoy debutan las otras dos sedes, Canadá ante Bosnia-Herzegovina a la 1:00 p.m, este partido lógicamente que se va a tener en Canadá, y a las 7:00 p.m, Estados Unidos ante Paraguay, que debutan en Los Ángeles en el estadio de los Rams. Así que va a ser, pues también tenerle y echarle el ojo a lo que van a hacer los otros dos países de Norteamérica. Y para el fin de semana nos vamos rapidito porque pues hay mucha actividad. Mañana Qatar ante Suiza, Brasil ante Marruecos,

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2: Suena bien, pero trabajo ese día,
0: ¿no? Sí, ¿verdad? Sí. Te toca quedarte en el estudio.
2: Solo por eso.
0: Ni modo. Ya está, Millán, que te mandamos un abrazo.
2: Buen fin de semana, señores. Nos escuchamos el lunes. Saludos.
0: Abrazos,
1: un abrazo,
0: bye,
1: Millanca. Ya comenzó bye. La fiesta grande del fútbol. El Mundial México 2026.
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1: Vámonos con la baraja de oro. Es Chalino Sánchez.

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1: ¡Vámonos con los pedernales!
2: Es la del moño colorado.
0: Abros con los pedernales que todavía siguen festejando el triunfo de la selección.
2: Están dormidos ahorita ya.
0: No, todavía siguen. Hay unos que todavía siguen.
2: De tanto celebrar.

0: 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Son las 7 de la mañana con 29 minutos. 7 de la mañana con 29.
1: 7 con 29. Ya son 7:29.
0: Saluditos a toda la gente que nos está acompañando por acá en TikTok. Dice Cruz, Yoshi, Amy, Zorrito Fresa. ¿En qué momento pasaron los años? Buenos días. Hola, Cruz.
1: O sea, ya te dijo viejo.
0: Huesitos, Águila. No, pues ya estamos, carnal. O sea, yo no, la verdad, todavía no me siento viejo. Creo que soy un...
1: chavo.
0: Soy un hombre de 45 años muy joven.
1: Un chavo incomprendido.
0: Soy un chavo incomprendido. O sea, no entiendo por qué a mis 45 años apenas voy a llegar a la pubertad.
1: Yo siento que mucha gente sí se obsesiona con la edad. Es decir, de que dice, no, ya estoy bien viejo, ya tengo 35, no, es que ya. Y eso mismo hace que te veas, que claro, lo reflejes, claro, más grande. Claro. No, Lanta, yo también me siento bien chavo.
0: Yo me siento joven, yo me siento joven y así voy a seguir... durante mucho tiempo.
1: Sí, sí, sí.
0: Saluditos para Flor Vega, para toda la gente que nos está sintonizando. 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
2: Muy buenos días, jóvenes. ¿Cómo están mis tocayitos?
0: ¿Cómo estás, tocayo? Buenos días, qué gustazo saludarte.
2: El gusto es mío. Adiós, gracias. Un día más, ver salir el sol, escuchar lo mejor de la vida, saludar a mi familia, escuchar a los buenos amigos ahí, el tocayito y el buen zorrito. ¿Qué más le podemos pedir a la vida si estamos respirando, no crees?
0: ¡Es correcto!
1: ¡Claro, tocayazo!
2: Oye, no, pues me da gusto saludarlos, escucharlos. Y quiero pedirles un grandísimo favor.
0: ¡Claro ¿Cuál? Que sí!
2: Quiero mandarle un saludo a mi esposita que me está escuchando, Teresita Rubio Santiago, que sabe que la quiero, la amo, ¿sí? Pedirle una canción. Me gustaría... Eres un sueño de los terrenarios, ¿correcto?
0: Ajá. ¡Claro!
2: ¿Eh? ¿Y qué crees?
1: ¿Qué?
2: Oye, mi cumple, así es que...
0: ¡En invitado, serio!
1: ¡Wow!
0: Tocayo, te mandamos un abrazo. ¡Feliz cumpleaños! ¡Felicidades!
2: A mí me gustaría participar para los boletos, ¿por qué no?
0: Ya tienes invitación cuádruple para estar, para que te vayas a ver los dinosaurios animatronics Tierra Jurásica.
2: Ah, chance, me encuentro algún cuate por ahí, por la edad que ya cumplí hoy. 34 añotes, ¿cómo ves?
1: Eres un bebé.
2: 32, ya todo un clásico.
1: Eres un bebé. Te deseamos muchas felicidades. Que te la pases increíble.
2: Bendiciones a todos, en especial al padre explosivo que nos hace la vida todos los días. Casi, o mejor que una taza de café, que son ustedes.
1: ¡Qué bonito! No nos vayas a colgar para tomarte tus datos y te vayas a este gran espectáculo con los dinosaurios animatronics que están allá en el Parque Naucali y que, bueno, pues vas a poder vivir esta experiencia.
2: Ah, pues un verdadero placer, un verdadero gusto y una bendición. Y gracias a todos ustedes.
0: Abrazo fuerte, tocayo. Cuídate, no nos vayas a colgar.
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0: Animatronics.
1: Animatronics. ¡Vámonos a una pausa!
0: ¡Ya regresamos! ¡No te vayas! ¡No te muevas! ¡No le cambies! ¡Estás en A Toda M!
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11: Son las 7 de la mañana con 38 minutos. Eres un sueño, dedicando esta canción para tu callo,
12: Teresita Rubio.
11: Teresita Rubio.

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0: Ya son las 7 de la mañana con 42 minutos, 7 con 42, buenos días.

0: ¿Cómo están? Buenos días. Hoy quiero hacerte reflexionar con una pregunta. Pon mucha atención. Me encantaría que te tomaras un tiempo, un pequeño tiempo, unos cuantos segundos, para preguntarte qué aspecto de ti necesitas aceptar más. La pregunta es, ¿qué aspecto de mí mismo necesito aceptar más? Muchas veces somos nuestros propios críticos y somos muy severos. Nos exigimos ser más fuertes, nos exigimos ser más exitosos, más pacientes o más seguros de lo que somos el día de hoy. Pasamos tanto tiempo intentando corregir nuestras imperfecciones que olvidamos reconocer que también forman parte de nuestra historia. Aceptar un aspecto de ti mismo no significa rendirte ni dejar de crecer. Significa dejar de pelear contra aquello que ya existe para poder entenderlo, abrazarlo y transformarlo desde un lugar de amor, no de un lugar de rechazo. Tal vez necesites aceptar que no puedes complacer a todo el mundo. Quizá debas aceptar tus errores del pasado, alguna decisión que tomaste o incluso una característica que durante años has intentado ocultar. Lo curioso es que muchas veces aquello que más rechazamos de nosotros mismos es precisamente lo que más necesita comprensión. La verdadera paz no llega cuando te conviertes en alguien perfecto, porque la perfección no existe. Llega cuando aprendes a mirar tus luces y tus sombras, cuando aprendes a verte con honestidad y compasión. Si dejaras de juzgarte por un momento, ¿qué parte de ti descubrirías que merece más amor y menos crítica? ¿Lo pensaste? Si dejaras de juzgarte por un momento, ¿qué parte de ti descubrirías que merece más amor y menos crítica?
1: Quédate con lo que te haga bien y suelta lo que ya no suma. Esto fue La Reflexión.
2: Llévame hasta Ciudad Juárez. Mandamos esta canción. Se murió de amor Bobby Pulido.

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1: Saludos a Ara en esta mañana.
2: Saluditos, Ara. Excelente día. Saludos al club Nunca Dejes de Soñar. Saludos para Vivi, que tampoco se ha reportado. Vivi, qué milagro.
1: ¿Qué pasó?
2: ¿Qué pasó, Vivi?
3: Pero

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1: Vámonos, esto nos lo pidieron acá en la transmisión de TikTok de Ana Bárbara. ¿Cómo me haces falta?
2: Ya son las 7:55, buenos días.
1: Ya viene la cueva del rock and roll.

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2: Vámonos con César Costa. Caminando.
3: Ya son las 7:59. Buenos días. Nos vamos caminando con César Costa.
2: Y caminando ahí.
3: Vámonos.

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Cuando me enamoro.

0: 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Son las 8 de la mañana con 7 minutos, 8 con 7. Buenos días.
1: Buenos días.
0: Esto es A Toda M y en la Cueva del Rock and Roll y vamos a complacer. ¿Quién anda por acá? Buenos días, hola, hola.
1: Vamos a ver el reino del revés. Hola, hola, la Q, buenos días. Vamos a la otra línea. Hola, la Q, buenos días.
2: Hola, Dindon, Dindon.
1: ¡Dindon! ¿Cómo estás, Lupita?
0: Lupita hermosa.
2: ¿Mande?
0: Lupita hermosa, ¿cómo estás?
2: A toda M y contenta porque ganó México.
1: ¡Eso! ¿Estuviste ayer escuchando el partido, Lupita?
2: Sí, cómo no, no me lo perdí.
1: No manches. Oye, la verdad es que estuvo muy bueno, muy emocionante. Y hoy seguimos festejando, ¿a poco no?
2: Ah, sí, vamos a seguir festejando hasta que termine esto. Ahora el martes se va a jugar, echarle porras.
1: Echarle muchas porras. Miquísima Lupita, y vamos a rock and rollear también.
2: Vamos a rock and rollear. Pues quiero la de... Ando muy romántica, ¿eh? Ando enamorada, pero de la vida.
1: Como debe, como debe.
2: Como debe.
0: Como debe de ser.
2: Mi querido bro, bueno, pues voy a querer la de...
3: ¡Qué bonito!
2: Secretamente, la de Enrique Guzmán, la de... 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
1: Tan, tan. ¡Vámonos! Va, va, va. ¿Y esa rola para quién va?
2: Pues va para mi queridísima amiga, que es tu hermana.
1: Va, va, va, ya está, Lupita.
2: Y va para toda la banda de Radio Escuchas de la Cueva del Rock and Roll. Y para mi amigo el Zorro, que no lo oigo.
1: Ahí está, aquí anda, aquí anda, aquí anda.
2: Aquí anda,
3: déjame
2: lo saludas. Y para ti, Martincito, pues no te me vas a escapar, pues ¿cómo?
1: No, pues ¿cómo? ¿Para dónde me voy?
2: ¿Para dónde? Así es. Bueno, pues aquí los estoy escuchando.
1: Te queremos, Lupita, te queremos.
2: Igualmente, un día muy feliz.
1: ¡Feliz día!
2: Bye, bye. Bye, bye.
0: ¡Abrazo fuerte!
1: Oiga, no, se espanten, no digan, ¿a qué le está pasando a mi internet? Facebook ha desconectado a varias cuentas, pero es una falla global. Ahorita Facebook está fallando, tanto Facebook o Instagram, algunas cuentas de Instagram. O sea, ya te saca y ya no te deja entrar. Eso es lo que está sucediendo ahorita con algunas cuentas de Facebook. No se espante, es
0: espántese.
1: Al parecer normal.
0: Espántese, ya nos eliminaron del Facebook.
1: Ya no quieren, ya nos robaron nuestros datos.
0: Ya no quieren que estemos en esa red social.
1: Usted espantándose por registrar su línea y vea en el Facebook, ya los hackearon. ¡Ah, qué barbaridad! ¡Hola, la Q! ¡Buenos días!
4: Buenos días, Brody. Buenos días, Zorrito.
1: ¿Qué onda, Huicho? ¿Cómo estás?
4: A toda M aquí escuchándolos.
1: Muy bien, mi Huicho. ¿Qué rolita quieres escuchar?
4: La de la chica alborotada.
1: La chica alborotada.
0: Va para ti, mi querido Huicho.
4: Gracias, igualmente. Que tengan un excelente fin de semana y saludos para todos los que están en sintonía con la Cúmulo 40.
0: Igual para ti, excelente fin de semana.
4: Gracias, Zorrito.
0: Bye, bye,
1: bye, bye. La Q, buenos días.
5: Hola, Brody.
1: Hola, hola, hola. ¿Quién habla?
5: Tere de Chalco, de aquí en la colonia.
1: ¿Cómo estás, Tere de Chalco, de la colonia?
5: De las colonias.
1: De las colonias de Chalco.
5: Aquí estamos, gracias a Dios.
1: Te oigo un poco lejos, Tere. Está bien por la falla
5: no
1: de Facebook.
5: No me había podido comunicar porque mi PUC estaba malita. Estuve llevándola al médico y el martes me la operaron.
1: ¿Quién, perdón?
5: Mi PUC, se llama PUC.
0: Tu perrita.
1: Uy, qué mala onda. ¿Y cómo va?
5: Gracias a Dios, pues ahí va más o menos.
1: Qué bueno, pues.
5: Ahorita la voy a, al ratito la llevo de nuevo con el veterinario.
1: Qué bueno, son bien delicadillos, ¿verdad? Esos perritos.
5: Es mi último regalo que me dio mi esposo.
1: Ok.
5: Entonces tengo que cuidarla.
1: Claro.
5: Y aún así, aquella persona que tiene un animalito es como si tuviera una criatura.
1: Sí,
2: hay que... debe de cuidarla, y si no tiene para el veterinario, pues que consiga o que pida fiado, pero que la lleve.
1: No, y hay muchas opciones, ya los gobiernos han abierto algunas veterinarias públicas.
2: ¿Qué crees? Que yo la mía la llevé y le dije al doctor, ¿sabe qué? Tengo un año que quedé viuda, entonces todavía no recibo mi pensión. Entonces, no sé si me puedo echar la mano y el 11 de julio yo le vengo a liquidar. Y me dijo que sí.
1: Ah, qué bien.
2: Y ya me la operó y todo eso. Ahorita está bajo medicamento.
1: Y ya me voy a cambiar de casa.
2: Pero si tiene cachorritos, mi niña, les voy a regalar uno.
0: Vale.
2: ¿Cómo ven?
1: No, está muy bien. ¿Eh? Preciosa.
2: Les regalo uno, pero cuídenlo y quiéranlo como si fuera su vida de ustedes.
1: No, hombre, muchas gracias.
0: Muchas gracias.
2: Cuídense mucho. Yo quiero la de Mira cómo baila el esqueleto.
1: Mira cómo baila el esqueleto. Va, ahorita te la ponemos.
2: Dedicada para todos los delgaditos.
0: Gracias, abrazo.
2: Cuídense mucho, bye.
1: Hasta
2: bye,
1: luego. Bye. Pues vámonos a complacer en esta mañana. Secretamente.

0: las 8:23. Tenemos varios saludos por acá pendientes.
1: Saluditos a todos los que nos están acompañando esta mañana. Por acá, ¿quién anda de este lado?
0: Saludos, dice, a todos los de la CUD, el mundo mundial, en especial la familia López Elías. Atentamente, Mugroso Millonario, desde Zapotiltic, Jalisco. Saludos, también saludos a todos desde Guadalajara. ¿Nos podrás poner la canción Satisfacción de los Abson, por favor? Alfonso Cervantes, las estamos formando. A nuestro amigo Yeshua, muy buenos días, qué gusto saludarte, Yeshua. Rosy de Tecámac, también saludos. Y por acá, Juan Carlos Guzmán de Alpuyeca, Morelos. Estamos haciendo el pan y escuchándolos, qué rico. Manda saludos, por favor, a mi trabajadora Daniela. Saludos, Dani.
1: Saludos, Dani. Excelente mañana. Gracias por acompañarnos.
0: Vamos a ver quién anda por acá. La Q, buenos días.
2: Ay, buenos días, Rodríguez.
0: Hola, ¿cómo estás?
2: Habla Judith de Tlaxcandón.
0: En qué gusto saludarte, Judith. ¿Qué rock and roll vamos a poner esta mañana?
2: A toda M, orgullosamente.
3: A toda M.
0: Eso. Y para rock and roll esta mañana, ¿qué quieres escuchar?
2: Yo quiero escuchar una de Angélica que se llama Canta, Canta.
0: Canta, Canta. ¿Dedicada para quién?
2: Dedicada para todo México.
0: Eso, para todo México que sigue celebrando. Te mandamos un abrazo, hermosa. La Q, buenos días.
4: Sí, buenos días.
1: Hola, Joaquín.
4: ¿Cómo están?
1: Excelente, ¿tú?
4: A todos.

0: ¡Eso!
1: ¡A toda M!
0: Como debe de ser. Miguísimo Joaquín, ¿y qué rola quieres escuchar?
2: Papeles, por favor.
0: ¿Papeles?
2: Sí, con Enrique Guzmán.
0: Va, que va.
3: Ahí va para ti.
2: Ahí para toda la banda de la CUN.
0: Ahorita te la ponemos.
2: Y para Daniel Lupita, y Joshua, y el Huicho.
0: Órale, va, papá, ahorita te la ponemos, ¿eh? Cuídate mucho, mi queridísimo Joaquín. Bonito día.
3: Bonita mañana.
0: Vamos a complacer en esta mañana. Vamos con Angélica María. Angélica María, que nos pidieron este temita. Esto es Canta.

0: Vamos a una pausa y regresamos con más rock and roll. No te despegues, estás escuchando la cueva del rock and roll de
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14: Este viernes seguirán las celebraciones por el inicio del Mundial. Tras la ceremonia de inauguración de ayer en el Estadio Ciudad de México, hoy habrá una segunda ceremonia de apertura en Toronto con artistas como Alanis Morissette, Jesse Reyes y Michael Bublé. Y la tercera será en Los Ángeles con estrellas como Katy Perry, Rema, Anita y Lisa.
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14: El gobierno de la Ciudad de México reportó que 500,000 de personas acudieron a disfrutar del partido inaugural y a celebrar el triunfo de México en distintos puntos de la capital. Por ejemplo, 80,000 personas acudieron al estadio sede. Al Fan Fest, alrededor de 100,000, mientras que al Ángel, donde la fiesta se extendió hasta esta madrugada, alrededor de 150,000 personas.
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14: Tras la victoria de México 2-0 ante Sudáfrica, el director técnico Javier Aguirre señaló que el equipo debe mejorar en el duelo con Corea del Sur. Señaló que habrá que afinar la contundencia. Consideró que pudieron golear, pero no supieron capitalizar la posesión ni la superioridad numérica.
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14: En la otra llave del grupo A, en el estadio Guadalajara, Corea del Sur venció 2-1 a Chequia. México se mantiene como líder del grupo, seguido de Corea. Soy Ivette Parga Ávila.
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1: ¿Quién será?
2: 55-51-66-8940, multilínea para complacerte. Mandamos saludos en esta mañana a nuestro amigo Raúl. Ya comunicándose, nos está pidiendo algo de la película Vaselina. También para nuestro amigo Filiberto Bastida en Cieneguillas, Estado de México. Muchas gracias por estarnos acompañando a la familia Bastida, que allá nos están acompañando y escuchando. Es momento de complacer a través de la multilínea 55-5166-8940. Hola, la Q, buenos días. La Q, buenos días.
3: Buenos días.
2: Hola,
4: hola, ¿quién habla?
3: Hola, hola, Martincito y Juanito, soy Mari.
2: ¿Cómo
4: hola,
2: estás, Mari?
4: Bienvenida.
3: Ay, gracias. ¿Cómo están?
4: Contentos de saludarte.
2: A toda
3: sí,
2: M.
3: Bendecidos por Dios, porque están felices.
2: Eso. Y a toda M.
3: Ay, qué bueno.
2: Mari, bendito, sí. ¿Qué canción quieres escuchar?
3: Es que no sé cuál canción, ¿quién la toca? La de qué felicidad, jajaja. Ja, ja.
2: Felicidad,
3: jajaja. Qué felicidad, jajaja. Ja, ja, ja.
2: Felicidad, los claxons.
3: No sé si es Pablito Ortega o no sé quién es.
2: Ok, a ver, ahorita aquí ya la estamos buscando. Víctor Iturbe, el Pirulí.
4: Palito Ortega, es de Palito Ortega.
3: Ay, ¿verdad que sí? Sí. Que felicidad. Feliz que mi hija va a hacer su confirmación el domingo. Estoy feliz.
4: La felicidad de Palito Ortega.
2: La felicidad.
3: Ajá. Y estoy muy feliz por mi hija. Le digo que va a hacer su confirmación y sus cumpleaños de mi hija.
4: Mire. ¡Qué bonito!
2: Pues muchas felicidades. Que se la pase muy bien.
3: La madrina de mi hija, de su hermana. Mi Mireya va a ser la madrina de mi Vianey, que va a ser su confirmación. Es una alegría hermosa de la familia.
2: ¡Qué padre! Pues que se la pasen muy bien.
3: Sí, bendito Dios. Y así, por eso quiero esta canción.
2: Ahorita y se
3: gracias,
2: las ponemos.
3: Gracias por darme esa felicidad.
2: Cuídese mucho.
3: Igualmente, que Diosito me los acompañe y me los cuide.
2: A ti abrazo también, fuerte. Hasta luego. La Q, buenos días. Bueno.
4: Nadie por aquí.
2: La
4: acá.
2: Q.
5: Buenos días.
4: Hola, buenos días, ¿quién habla?
5: Guillermo,
4: ¿cómo estás?
5: Guillermo Ramírez de acá de Nexquipaya.
4: Hasta allá te mandamos un abrazo, ¿qué canción te vamos a complacer?
5: No, por favor, la de Toño Quirasco, Jamaica Ska.
4: Jamaica Ska, va para ti.
5: Dale, para todos los amigos de Nexquipaya.
4: Gracias.
2: Ahorita se las ponemos.
5: De acá de San Salvador Atenco también.
2: Eso es todo, cuídense mucho.
5: Dale.
2: Hasta luego. La Q, buenos días.
6: Buenos días.
4: Hola, ¿quién habla?
6: Pudo entrar la llamada.
4: Hasta que pudo entrar la llamada.
6: Sí, es que luego no entra.
2: Pero ya entró.
6: Ay, sí, muchas gracias.
2: Oiga, ¿y qué canción quiere escuchar?
6: Ah, la de Teresa con los Jackie.
2: ¿Dedicada para quién?
6: Para escucharla.
2: Va, ahorita se la ponemos,
6: Muchas gracias.
2: Cuídese mucho.
6: Igual, hasta luego.
2: Muy bonito abrazo. Día. Pues vámonos a complacer en esta mañana. Comenzamos con Palito Ortega, la felicidad.

Las canciones que te gustan están en La Cucu. Complacidos, esto es Teresa. Ya son las 8:50.

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1: Ya son 8:53.

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1: Mandamos saludos a todos los comerciantes y trabajadores del Mercado San Antonio Texcoco, en especial para Angélica Castillo Sánchez y su mamá, de Mario Alberto Huerta Mayín, desde Apan Hidalgo hasta Ciudad de México, que mañana van a andar de aniversario y allá van a estar los Team Tops. Son las 8:50.

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1: ¡Vámonos con los Tigres del Norte! Este es Pedro y Pablo.

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1: Aquí llega la güerita consentida. Esto es Te Aprovechas, Lee.

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0: Ya son las 9 de la mañana con 7 minutos, 9 de la mañana con 7.
2: Ahí viene la contienda.
0: Ahí viene, acabando esta rolita, viene la contienda.
2: Hoy ustedes proponen,

0: Esta es la contienda. El cuadrilátero. Para ver un ganador.
1: ¡Lucha!
0: ¡Vámonos a la contienda! Y tú propones las dos canciones. Si es que a marcar 55-5166-8940. 55-5166-8940.
2: A proponer sus rolones. Hoy que andamos todavía de fiesta celebrando a México, México, México. Vamos a ver quién anda por acá en la línea. Ando emocionado, carnal.
0: Hola, ¿quién habla? Hola. Buenos días.
3: Hola, buenos días.
2: ¿Quién habla?
3: Melisa de Azcapotzalco.
0: ¿Cómo estás, Melisa?
3: Muy bien, ¿ustedes qué tal?
0: Contentos de saludarte, Melisa.
3: Muchas gracias, igualmente.
2: ¿Tú también andas celebrando todavía o no?
3: No, ya voy para el trabajo.
2: Ah, bueno.
0: Ya es hora de trabajar, Di.
3: Sí, ya.
2: Que se armen el trabajo.
0: Ya fue mucho ayer, la verdad, sí, ya.
2: Ya, párenle.
0: Hoy hay que trabajar, hay que aplicarnos para que al ratito podamos relajarnos y ver el fútbol.
3: Sí, así es.
0: Pero mientras hay que trabajar.
3: Mientras hay que trabajar y proponer una buena canción.
0: A ver, ¿cuál va a ser?
2: A ver si es cierto, una de viernes.
3: Como quien pierde una estrella de Alejandro Fernández.
2: Va.
0: Como quien pierde una estrella de Alejandro Fernández.
2: Oye, se rifó cantando el himno ayer, ¿no?
3: Sí, se escuchó padre, ¿verdad?
2: Se escuchó padre. Digo, a mi gusto, como que faltó la música, el tuturú, tuturú.
3: Sí,
2: pero que se rifó el potrillo.
3: Sí, la verdad es que mucho.
2: Melisa, te mandamos un abrazo.
3: Gracias, buen fin de semana.
0: Hasta luego. Abrazo fuerte.
2: Esta es la rola de Melisa.

0: subió una foto muy emotiva el potrillo.
1: ¿Ah, sí? ¿Qué foto?
0: Puso la foto donde está cantando el himno, pero puso una donde está de niño y atrás está Vicente Fernández viéndolo muy orgulloso cantar. Y, ¡ah, qué padre foto! ¡Hola, la Q! ¡Buenos días!
2: ¡Buenos días, amigos!
1: ¡Hola! ¿Cómo estás, Judith?
2: ¡A tolarme!
1: ¡Eso, Judith!
0: ¿Qué canción vas a proponer, Judith?
2: Yo quiero poner una de Ana Bárbara, la de Bandido.
0: ¡Bandido! Si gana, ¿a quién se la dedicamos?
2: Esa se la dedicamos a mis hijos.
0: ¡Órale, va! ¡Para tus hijos! ¡Te mandamos un abrazo! ¡La canción de Judith es Bandido!
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0: Cantando todas, ¿cómo dice?
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0: Y ahí va el ramo, a la una. Se ha popularizado mucho en las bodas esta rola.
1: ¿Ah, sí?
0: Sí.
1: ¿Por qué?
0: Por el TikTok se viralizó y todas las mujeres la cantan antes de que...
1: O sea, todas andan buscando a su bandido.
0: Andan buscando a su bandido.
1: Ah,
0: okay. ¡Vámonos a la línea telefónica 55-5166! Es Alejandro Fernández. Como quien pierde una estrella. Contra Bandido. Hola, la Q, buenos días.
4: Hola, buenos días.
0: ¿Quién habla?
4: Jorge.
1: Jorge, ¿por cuál votas?
4: Por Alejandro Fernández.
1: Venga, voto Alejandro Fernández. Alejandro.
0: Hola, la Q, buenos días. Hola, buenos días.
1: ¿Por acá, buenos días?
5: Ya vole, Fufurufo.
1: Fufurufo, ¿por cuál votas?
5: Por la que yo pensé que por culpa del béisbol voy a perder una estrella.
0: ¡Vámonos!
5: ¡Eso! ¡Ya me había bloqueado mi vieja!
1: No, pues ahí te encargo. ¡Qué bueno que te pongas pilas!
5: ¡Nos vamos porque pierde una estrella!
1: ¡Venga, dos votos!
0: ¡Hola, la Q, buenos días!
1: ¡Hola, quién habla!
0: ¡Bueno, bueno!
6: ¡Bueno, bueno, buenos días!
1: ¡Hola, quién habla!
6: ¡Hola, buenos días! ¡Habla Cintia!
1: ¡Cintia, ¿cómo estás? ¡Bienvenida! ¿Por cuál votas?
6: Muy bien, amigos de la Q, a toda M.
0: ¿Por cuál vas a votar, Cintia?
6: Por Alejandro Fernández, dedicada para las chicas del Taller Blanco Salas.
1: ¡Venga! ¡Te mandamos un abrazo, Cintia!
0: La Q, buenos días. 3-0.
7: ¡Hola, Brody!
1: ¡Hola! ¿Quién habla?
7: ¡Yeshua!
1: ¿Por cuál votas?
7: Por la de Alejandro Fernández.
1: ¡Venga,
0: un
1: Yeshua!
0: ¡Un abrazo, Yeshua! 4-0. La Q, buenos días.
8: Emily Laura.
1: Emily Laura, ¿por cuál votas?
8: Por la de Alejandro Fernández.
1: Ya ganó
0: Alejandro Fernández, señores. A cantar con el potrillo. Alejandro Fernández. Como quien pierde una estrella.

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0: 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No se lo digas a ella. Ya son las 9:18.

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1: Ya a las 9 de la mañana con 22 minutos, 9 con 22. Y hoy para nosotros es un gusto una vez más recibir a un gran amigo de la Q, a un gran fisioterapeuta, Daniel Rincón, que hoy nos va a platicar de actividad física y salud de las articulaciones después de los 40. ¿Cómo estás, mi querísimo Daniel?
2: Qué gustazo saludarte, Dani, bienvenido. Todos, yo creo que, digo, el Brody todavía no llega a los 40, pero todos después de que pasamos la edad de los 40, después de que brincamos el cuarto piso, pues ya empezamos a cuidar un poco más las articulaciones, o a cuidar lo que no cuidamos cuando éramos más jóvenes, porque pues te la pasabas brincando, te la pasabas jugando, te caías, bailabas las canciones de rock and roll y te aventabas de rodillas al suelo y te valía gorro, ¿no? Y después de los 40 empiezan a salir esos dolorcitos en las articulaciones.
3: ¿Qué tal, amigos? Buenos días, muchas gracias por invitarme de nuevo. ¿Y qué tal a toda la audiencia? ¿Cómo están? ¿Qué tal? ¿Celebrando todavía el partido?
2: ¿Celebrando el partido? Mira, hablando de la celebración, después de ir a brincar al Ángel de la Independencia, hoy ando como que un poquito adolorido las rodillas.
3: Sí, bueno, y también de los brazos, ¿no? De estar levantándolos ahí con cada festejo, yo creo que es normal. Pues mira, cumplir 40, primero que nada, que quede muy claro, no significa que las articulaciones se tengan que desgastar inevitablemente y que ya no nos vamos a poder mover. No, no, no hay que dejar esas ideas en el pasado. Más bien, significa que es momento de poner más atención a nuestra salud.
2: Ok. Entonces,
3: siempre va a haber cosas que, pues, obviamente debemos de cuidar para que de esta forma no empeoremos. ¿Qué son estas cosas? Bueno, primero el sedentarismo, el pasar todo el día sentados, hay que evitar eso lo más posible. Hay que meterle un poquito de variedad. Yo sé que muchos trabajamos, muchos tenemos que estar sentados, pero vamos a meterle que me levanto tantito, que voy al baño, que voy por un vasito de agua, un par de paraditas al día, eso va a ayudar bastante.
2: Evitar el sedentarismo, el estar quietos, el estar sentados, porque luego sí dices, me la paso sentado todo el tiempo, o por ejemplo nosotros cuando la pasamos trabajando aquí, estamos sentados mucho, mucho rato.
3: Sí, sí, pero mira, yo digo que entre cada canción, una levantada, una vuelta a la cabina y regresamos.
1: Okay. Y ahora, si yo ya me dedico a hacer actividad física, si yo ya me dedico, de pronto digo, ah, hoy voy a empezar a correr, o ahora voy a empezar a hacer pesas, o ahora voy a empezar a caminar, ¿qué cuidados debería yo de tener para que no me afecten mis articulaciones?
3: Uf, mira, primero que nada, que no nos queramos comer al mundo, porque esa es la clásica, que dices, hoy voy a ser deportista y llegas y le quieres dar 2 horas, ¿no? Y con todo el peso que puedas y a toda la intensidad posible. Pero, ¿qué crees? Tu cuerpo no está listo en ese momento para aguantar eso.
1: ¿Y qué síntomas podríamos tener para saber que tenemos alguna afectación en las articulaciones? Que bueno, ya no es normal.
3: Y es que luego ahí entra un famoso, seguro todos lo han escuchado, el famoso, es que si no duele no sirve en el gimnasio.
2: Sí, claro. Sí,
3: pero hay que tener cuidado, hay de dolores a dolores, porque hay dolor, hay cansancio, hay esa fatiga de que te mueves y hoy estoy bien adolorido, pero de que hiciste esfuerzo, de que fue buen ejercicio. Y ya hay otro que durante la repetición, mientras estás haciendo el deporte que estés haciendo, te duele. Ese sí, no, eso no debe de pasar. Tienes que estar cómodo haciendo el ejercicio.
1: Y si empiezas a sentir ese tipo de molestias, ¿cuál sería la recomendación? ¿Sigues, paras? ¿A quién vas a buscar?
3: Si la molestia nada más se presenta así en cuanto estamos haciendo el ejercicio, ok, bajarle la intensidad. Si bajándole la intensidad se quita, ya la hicimos. Okay. Si se la bajamos, pero sigue, suspender en ese momento, descansar un día, intentamos al día siguiente a ver qué tal.

0: Si persiste, ahí sí ya vamos a preocuparnos porque no debería de ser así.
1: Me comentaba, bueno, comentaba el Brody acerca de los que ya están haciendo ejercicio, pero los que pues ya tenemos 40, 50, 60, 70 y que decimos ya no quiero hacer actividad física, pero quiero cuidar mis articulaciones. Hace rato comentabas que pues hay que no solamente es agarrar y decir, a ver, me voy a aventar como el Borras y voy a ir a hacer ejercicio porque el Zorro y el Brody están diciendo con el fisioterapeuta Daniel Rincón que hay que moverse. No, tranquilos. ¿Qué es? ¿Cómo hay que empezar, Dani?
0: Bueno, mira, ahí, yo lo que le digo a los pacientes, porque usualmente uno le dice, hay que hacer ejercicio y te quedan viendo como de, no, ¿cómo crees?
1: O sea, así de, ¿eso cansa?
0: Sí, como que uno, de por sí hay algunos que tenemos alguna reacidad para empezar, ¿no?
2: Claro.
0: Entonces, lo que yo les comento, mira, no te estoy pidiendo que seas un deportista de alto rendimiento. No, no va por allá. Vamos a empezar poco a poco. Y me gusta a mí preguntarles, ¿qué deporte te gusta?
2: Claro.
0: Entonces, así es más fácil que no lo dejen. Porque, por ejemplo, todos te recomiendan la natación, todos te dicen, no, la natación es excelente. Y sí es cierto, es un excelente deporte. Pero también, ¿qué crees? Hay muchas personas que odian nadar, ya sea por la logística de encontrar dónde, por la logística del tiempo que requiere o por el simple hecho de que no les gusta nadar. Uh-huh. Entonces yo le digo, mira, no te voy a obligar a nadar, pero me dice, ¿te me gusta correr? Bueno, tal vez no podemos correr ahorita, pero vamos a empezar caminando, vamos a empezar a movernos poco a poco.
2: ¿Qué beneficios podría yo encontrar ahí al ir a una consulta de fisioterapia? Si yo ya estoy siendo deportista o si apenas voy a iniciar al mundo deportivo.
0: Mira, primero, si ya eres deportista, no hay molestias ni nada por el estilo. Lo que hacemos mucho en rehabilitación, fisioterapia, es la parte de las descargas musculares. Es así, las famosas descargas, masajes de descarga, terapias de descarga, que son para relajar los músculos y mejorar la recuperación después del ejercicio.
2: Ok, y eso la verdad es que es muy bueno porque si no lo haces, llega un punto en el que te va a obligar el cuerpo a parar.
0: Sí, porque traes una molestia y ya no te deja moverte, ya te sientes hasta incómodo para dormir.
2: ¿Cómo podrían encontrarte? ¿Dónde te buscan? Y pues si va a haber algún descuentito para la banda de la Q.
0: Miren, para empezar, me pueden encontrar en redes sociales como Daniel Rincón-Fisio. Así me encuentran en Instagram, en TikTok. Pueden encontrar ahí algunos videos explicando varios temas interesantes. Ya, si lo que les gustaría es una cita, con todo el gusto del mundo, manden un mensajito de WhatsApp al número 55 60 82 09 70 y pongan que vienen de la Q. Y vamos a tener un paquete especial para los que vengan de la Q.
2: Conste, consiente mucho a nuestros radioescuchas.
0: ¿Cómo no? Pues son los buenos.
2: Y acá te esperamos próximamente, mi querísimo Daniel.
0: Para las dudas que tengan, con todo el gusto del mundo, es más, que manden dudas sus radioescuchas y aquí las respondemos todas.
2: Ahí está nuevamente el número, por favor.
0: El número ahí les va de nuevo, 55 60 82 09 70, mensajito de WhatsApp, por favor, y con todo el gusto del mundo ahí los atienden.
2: Excelente, pues muchas gracias, miquísimo Daniel. Nosotros vamos a una pausa.
1: Regresamos con más. Estás aquí en A Toda M.
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5: No es tu internet. Esta mañana se han reportado fallas en plataformas como Instagram, Facebook, WhatsApp y Messenger con una caída global de sus servicios. El problema ha sido para los usuarios individuales y también para las empresas y organizaciones que utilizan estas aplicaciones para conectarse de manera interna.
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5: La presidenta Claudia Sheinbaum en la mañanera felicitó a la selección mexicana por su triunfo en el partido inaugural y por la alegría que dieron a todos los mexicanos. Además, destacó los festejos de la afición en varios puntos de la ciudad. La CENTE mantiene su plantón en el Centro Histórico de la Ciudad de México. Cumple 12 días de movilizaciones y bloqueos. Para hoy prevé un bloqueo sobre Paseo de la Reforma a la altura del Caballito, así como una protesta en las oficinas de la SEP en Avenida Universidad. SpaceX inició su primer día como empresa que cotiza en Wall Street tras la mayor oferta pública inicial de la historia. Su fundador Elon Musk afirmó que su empresa quiere llevar a la humanidad a la Luna, a Marte y, en última instancia, más allá. Soy Ivette Parga Ávila.
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2: Comenzamos con las rolas cantineras en este viernes. Ya son las 9:34. Lupillo Rivera, tú y las nubes.

0: dejarlo atrás. A ver, vámonos con la otra, compa. Échale.
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2: Ya a las 9:37 y este es nuestro Viernes Cantinero. Pídanos sus rolas cantineras para este viernes. Ya por acá nos llegan algunos mensajitos. Muchas gracias a toda la banda que se está reportando. Y también a través de la multilínea 5551-668940. Saludamos, dice por acá. Buenos días, muchachos. La de Noche Eterna de Beto y sus Canarios, por favor. Saludos para el Viernes Cantinero. Abrazado de un poste también nos piden. Una canción para mí, para el amor de mi vida, Margarita Pío en Pachuca, Hidalgo. Soy Ángel Hernández desde Long Island, New York. También por acá nos dicen, por favor, la canción Como Cobardes de Banda Pequeños Musical. Esa me recuerda, hace un par de años tuve una relación clandestina y esa canción nos identificaba.
3: ¡Venga!
2: ¡Vámonos!
3: ¡Abrazo!
2: Ahorita se las vamos poniendo, ahorita se las vamos poniendo.
3: Por favor.
2: Vamos a la línea a ver quién anda por acá. La Q, buenos días.
4: Hola, chicos, buenos días.
3: Hola, ¿quién habla?
4: Yolis.
3: Yolis, ¿cómo estás?
4: Bien, y a toda M.
3: ¡Eso,
4: por el
3: Yolis!
4: De la selección.
3: ¡Eso, Yolis! ¿Qué canción te vamos a poner?
4: Pues a mí pónganme Las Rejas No Matan con Javier Solís.
3: Las Rejas No Matan, va para ti, Yolis.
4: Sí, saludos para todos. Y un saludo hasta Axocopan, Puebla, hasta Axocopan de Atlixco, Puebla, a mi nieta Jessica, a mi nieta Yelitza y a mi hija Lupita, la mayor.
2: Ya está, muchas gracias. Hola, hola, la Q, buenos días.
5: ¿Qué pasó, mi Sarri, mi Brody?
3: ¿Qué pasó, mi Chuki? ¿Quién habla? ¡Qué milagro!
5: Nada, carnal, aquí ando. Yo los escucho diario, carnal. No oigo que hablan mal de mí, hasta me zumban las orejas.
2: Pero no les marco porque chameando, carnal.
5: No, carnal, vamos chameando. Ya llegamos a la 1:30 de Puebla, carnal.
2: No manches.
5: Sí, les traje sus camotitos en cajones. Mañana se los llevo por allá.
3: Ok. Ya está, mi Chuki. ¿Qué canción chiquitas te vamos a poner?
5: No, ahora me estás albureando. ¿Qué me vas a poner?
3: Ah.
5: No, ponme la canción de
2: una cantinerota.
5: Amargo licor, carnal.
2: Tragos amargos. Ya estás, mi Chuki. Para
5: poner bien guapachoso el rato.
2: Como debe, como debe.
5: Órale, carnal.
2: Te mandamos un abrazo, mi Chuki.
5: Cuídate mucho.
2: Cuídate mucho. Tragos amargos. La Q, buenos días.
6: Buenos días, brother.
2: Buenos Hola, días, ¿cómo estás?
6: Pues tu amiga Judy Descandón. Ponme Judy una buena.
3: ¿Cuál?
6: Quiero el Pobre Leña de Perú.
3: ¡Venga, Rolón!
6: Esa mera.
3: Te la ponemos, Judith.
6: Bueno, va.
2: Cuídate mucho.
3: Abrazos, va.
2: Vámonos a complacer en esta mañana. Y esto dice...

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2: Ya son las 9:46.

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Ya son las 9:49.

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2: Ya son las 9 de la mañana con 52 minutos. Vamos a complacer con otra rolita, a ver quién anda por acá. Buenos días, hola, hola.
3: Otra cantinera en esta mañana. Oye, nos llegaron varias por mensajes, también.
2: Bastantes.
3: No, nos damos abasto con 30 minutos. 55-51-66-8940. Buenos días, soy el señor Manuel Aguilera Guillén, abuelito de Yeshua. Aquí estoy visitando a mi nieto para que se anime. Ya ven que estuvo hospitalizado. Por favor, si me pueden poner Las Nieves de Enero. Ahorita se las ponemos, cómo no. Vámonos a la línea a ver quién anda de este lado. Hola, la Q, buenos días.
4: Buenos días, señor. Un joven.
3: ¿Quién habla?
2: ¿Quién habla?
4: A la señora de Iztapalapa.
2: ¿Cómo está, señora de Iztapalapa?
4: A toda M, escuchándolos con las rolas cantineras.
2: Eso.
3: ¿Y qué rolita quiere escuchar en esta mañana?
4: ¿Le dará tiempo de ponerme El Diario de un Borracho?
3: El Diario de un Borracho. Pero esa es cumbia, ¿no?
4: Es cantinera, por eso es Diario de un Borracho.
3: Bueno, ahorita a ver si nos da chance, ¿va?
4: Párale.
3: Le mandamos un abrazo.
4: Si no, será para el próximo viernes.
3: Cuídese mucho.
4: Vale, gracias.
3: Bye, bye. La Q, buenos días. Hola, la Q.
5: Hola, buenos días.
3: Buenos días, ¿quién habla?
5: Marcela Rubí, de acá de La Zafrana, Culco, Estado de México.
3: ¡Eso es todo! ¿Y qué rola cantinera quiere escuchar?
5: ¿Me puedes poner la de Caminos de Michoacán?
3: Caminos de Michoacán y Pueblos que voy pasando.
5: ¿Sí?
3: ¿Dedicada para quién?
5: Para mi mamá, Patricia Martínez.
3: Órale, pues, ahorita se la ponemos.
5: Vale, muchas gracias.
3: Que tenga bonito día.
5: Igual.
2: Abrazo.
3: Vámonos.

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0: Tengan excelente y rico viernes. Se van a quedar con Constanzo Campini en Las Inmortales de la Q. Nosotros regresamos mañana por acá en punto de las 6 de la mañana. Pase la bonito. Les saludo a Martín Campos, el Brody.
1: Y Juan Carlos Chiñas, el Zorro Fresa. Noche eterna. Beto y sus canarios.

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3: Y ya diciendo presente en este gran programa de fin de semana, el príncipe de la canción, José José. Los inmortales de la Q, esto es Volcán.

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2: Muy bien, son las 10 de la mañana con 5 minutos. 10 de la mañana con 5 minutos. Nos vamos con Julián. Esta canción es bellísima. De la tierra de Joan, directamente para ustedes este himno que le hizo precisamente a su terruño querido. Juliantla, Joan Sebastián.

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1: En el Día Mundial contra el Trabajo Infantil te saludamos este 12 de junio del 2026. Efectivamente, este día creado por la Organización Internacional del Trabajo para pues crear conciencia a sí mismo de erradicar la explotación que sufren millones de niños en todo el mundo. Es el Día contra el Trabajo Infantil. 12 de junio, Día de Onofre y Día del Sagrado Corazón de Jesús para los jesucitos, jesucitas, a León, a Basilides. Saludos muy especiales en su día de onomástico. Cumplen años, reciban nuestro mejor deseo en este día. Es viernes y queremos que todo el mundo se divierta. Mi querido Brody, toda la gente, bienvenidos a este programa de Los Inmortales de la Q. Sí, claro que sí. 55-51-66-8940. Soy Constanzo Campini de Los Ocampo y deseo para todos vida y salud. Lo demás con facilidad lo van a conseguir. ¿Quieren alguna canción en especial? Ya saben, exprésenlo. Las personas que jamás han hecho ingresar un telefonema, inténtenlo. El día de hoy estamos abiertos para recibir sus telefonemas. Les deseamos mucho éxito. Buenos días. Hola, buenos días. Hola, hola, hola, hola, ¿cómo estás? Buenos días, a ver quién está de este lado. Hola, buenos días, ¿quién habla?
2: Me voy a decir que sería la CUL 940.
1: Sí, ¿quién habla?
2: Ariadna.
1: Ariadna, hola Ariadna, ¿de dónde me llamas?
2: De la Ciudad de México.
1: Ah, muy bien. Ariadna, ¿qué canción te ponemos?
2: No, quiero los boletos.
1: Ah, quieres los boletos. Muy bien. Oye, Brody, ¿tenemos boletos para anotar a Ariadna o lo dejamos para un mejor momento?
2: Para los dinosaurios.
1: En un momento más nos marcas, Ariadna, por favor, si eres tan amable. Te lo voy a agradecer mucho, Ariadna. Y vamos a ir a otro telefonema. Sí, es la indicación que tenemos. Más adelantito anotamos a las personas para los boletos. Hola, buenos días.
3: Días, hola, soy Pati ¿qué Martínez.
1: Tal? ¿Cómo te llamas?
3: Un lado del metro Copilco.
1: En Copilco. ¿Cómo te llamas?
3: Pati Martínez.
1: Pati Martínez.
3: Quiero que si me complacen con la canción de Juan Gabriel, Arriba Juárez.
1: Claro, te la ponemos con mucho gusto. ¿Para quién?
3: Dedicada para mi hija Marcela Rubí, del Ángel Martínez, y mi hija Daniela Guadalupe. Igual para mi hermano, les mando muchos saludos, César Santiago Martínez y Victoria Santiago, Martínez González, perdón.
1: Me equivoco. César Martínez González.
3: Vicky González.
1: Ah, Vicky González.
3: Y Milagritos, que es mi princesa, que Diosito nos la dejó, es una niña hermosa, porque fue un milagro de Dios que esa niña esté con nosotros y para nosotros es lo más hermoso que Dios nos dio.
1: Muy bien, pues le incluimos en el saludo y te buscamos tu canción con muchísimo gusto, ¿de acuerdo, Pati?
3: Sí, la de Juan Gabriel, Arriba Juárez.
1: Eso es, muchas gracias, buen día.
3: Muchas gracias, igual buen día.
1: Feliz fin de semana, pásenla muy bien, sigan disfrutando de la programación de la Q. Hola, buenos días. ¿Cómo están todos de ese lado? Buenos días. Bueno. Hola, estamos aquí para atenderles. 55-51-66-8940. Buenos días. ¿A quién tenemos ahí? Hola, hola. Almadelia. Almadelia, ¿qué canción te ponemos?
4: 25 rosas, si es tan amable.
1: 25 rosas para Almadelia y para quién más.
4: Aquí la familia Cordero.
1: Familia Cordero, ¿dónde nos escuchan, Almadelia?
4: En la Colonia del Sol.
1: En la Colonia del Sol, ok, con mucho gusto. Muchísimas gracias, en Ciudad Nezahualcóyotl, Almadelia. Bueno, nos vamos con Arriba Juárez. Órale, amigos en Copilco, Pati Martínez, también para Marcela y para Daniela, para César y para Vicky. Ah, Milagritos, también para ti. Súbele, súbele, súbele. Son los Inmortales de la Q.

Saludos, señora Angélica López, señor Manuel Aguilera Guillén, abuelitos de mi amigo Joshua. Qué bueno que estás de regreso en casa, Joshua. Hermoso cariño, Vicente Fernández.

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1: Y así avanzamos en este programa Los Inmortales de La Cu. Saludos, Almadelia, en la Colonia El Sol, en Ciudad Nezahualcóyotl. Buenos días.

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1: Muy buenos días, las 10 de la mañana con 23 minutos. En este 12 de junio te saludamos desde la capital de la República Mexicana en Los Inmortales de la Q. José José canta Entre ella y tú. Amina Aparicio en Puebla para su papi que se mejore muy pronto.

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12: Saludos para Manuel Nájera allá en San Diego, California. Cómo no, para Carito, su esposa. Un saludo para Carmen Rangel en Chimalhuacán. Y mañana te acordarás, canta Juan Gabriel. Son las 10:30. Muy buenos días.

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1: Faltan 27 para las 11 de la mañana. Saludos para mi amiga Karina Ontiveros en el mercado de Jamaica. El Taur canta Vicente Fernández.

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3: Faltan 24 minutos para las 11 de la mañana. La invitación es para que me marquen. Marquen en este momento 55-51-66-8940. Hoy tengo saludos para David y para Anto en Tlaxcala, como no, con gusto. Para Julio César y para Petu, con mucho cariño y con mis mejores deseos para Rafa y para la familia toda ya en Cuauchiles, a Chayito, a Arturo Tapia y familia en Tlaquiltenango y a toda la gente que en Yecapixtla nos está sintonizando, cómo no, con mucho gusto, mi querido Armando. Hola, buenos días. Muy buenos días. ¿Quién anda por ahí? Les saludo en este fin de semana. Qué bueno que están con nosotros. Es viernes. Ayer ganó nuestra selección y el próximo jueves vamos contra Corea del Sur. Ah, esa información ya la tienen por demás. Hola, buenos días. Hola, hola.
4: Hola, hola, buenos días.
3: ¿Quién habla?
4: Pues, Javier García.
3: Javier, ¿qué pasó, Javier? ¿Qué canción te pongo?
4: Una de Juan Gabriel, creo que me parece que es A Mi Sol Entra Por Mi Ventana.
3: ¿Cuál?
4: De Juan Gabriel, A Mi Sol.
3: Ah, ¿la de Buenos Días, Señor Sol, o la de qué?
4: Sí.
3: Ah, la de Buenos Días, Señor Sol. Bueno, la anotamos aquí. ¿Para quién es?
4: Para Paula Reyes Alvarado.
3: Paula Reyes Alvarado. ¿De dónde me llaman? Javier, ¿dónde unidad estás, Belén, dices? En la unidad Belén.
4: Sin acá por Santa Fe.
3: Ándale, hasta allá un saludo, cómo no. Con mucho gusto te vamos a poner tu canción, Javier. Ah, claro, claro, ya estás anticipando el saludo para los papás. Muchísimas gracias, amigo.
4: Sí, gracias, buen día.
3: Órale, Javi, que la pases muy bien. ¿Tenemos más llamados? Con mucho gusto los atendemos. Hola, hola. Buenos días.
5: Habla Armando Bello.
3: ¿Qué pasó, Armando? ¿Cómo estás?
5: Oye, ¿me puedes complacer con la de Ingrato Amor de Vicente Fernández?
3: Claro, con mucho gusto. ¿Para quién la quieres?
5: Pues para todos los que andamos acá en Interlomas trabajando.
3: ¿En qué laboran?
5: Ando acá en una aplicación.
3: Ajá.
5: Muy ando bien. Desde las 5 de la mañana.
3: ¿Eres uberiano?
5: Claro.
3: Muy bien, mi querido Armando, pues para ti y para todos tus compañeros de la aplicación, un saludo para allá por el rumbo de Interlomas. Maneja con mucha precaución y te buscamos tu tema con mucho gusto, ¿eh?
5: Muchas gracias, que tengas buen día.
3: Igualmente, Armando, igualmente, la de Ingrato Amor con Vicente Fernández, claro que sí, con muchísimo gusto. ¿Tenemos algo más de peticiones o nos vamos rápidamente con Buenos Días, Señor? Ah, tenemos uno más, claro que sí. Vamos a atender a la mayor cantidad de personas posible, porque pues la verdad es que no da tiempo, es un programa de una hora, pero bueno, ahí tratamos de sacarlo adelante. Bueno,
6: hola, buenos días.
3: ¿Quién habla?
6: ¿Cómo está? Jacqueline.
3: ¿Quién?
6: Jacqueline.
3: Jacqueline, ¿de dónde me llamas, Jacqueline?
6: De Tláhuac.
3: De Tláhuac, ok, Jackie, te saludamos con muchísimo gusto y te ponemos ¿qué canción?
6: La de Eso y Más. Para Paulita, bueno, para Paula, que es mi hija.
3: Eso y Más, esa ponemos de Joan Sebastián, ¿no? Eso
6: sí,
3: y Más.
6: Por favor.
3: ¿Para quién dices?
6: Para Paula.
3: Para Paula. ¿Ella está ahí contigo en Tláhuac?
6: Sí, ya está terminando de desayunar, de hecho.
3: ¿Qué es de ti?
6: Mi hija.
3: Ah, muy bien, Jacqueline, para ti, para tu hija Paula.
6: ¿Y le gusta esa canción?
3: Un saludo ahí en Tláhuac. Y desayunen rico, nada más nos antojan, mejor ni te digo qué desayunan porque más todavía nos abren el apetito a mí y a Brody.
6: Bueno, muchas gracias, cuídese mucho.
3: Tú también, Jacqueline, tú también, cuídate mucho. Muchísimas gracias a ti y a Paula por escucharnos. ¿Escuchamos Eso y Más, mi querido Brody? Órale pues, la escuchamos en la voz de Joan Sebastián. Buenos días, faltan 19 minutos para que sean las 11 de la mañana. Muy buenos días, muy buenos días.
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1: A Javier García en la unidad Belén para Paula Reyes esta canción. Buenos días, señor Sol, canta Juan Gabriel. Para ti, Analí Rivera. Y para mi amigo Raúl Jiménez en Tulancingo, la ciudad de los satélites en Hidalgo. Señor Sol.

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1: Amigos uberianos, especialmente para mi amigo Armando Bello en Interlomas, por aquel rumbo, saludos también, cómo no, para mi amiga Norma Garay. Te mando un abrazo, Norma, y esta canción también para Esteban en La Magdalena Contreras, Ingrato Amor, Vicente Fernández. Gracias.

llama Salúdamela Mucho. Saludos a Andy Chico desde Cuautitlán Izcalli, también para nuestros buenos amigos que nos sintonizan en Iztapalapa, como es el caso de Laurita, quien abrazamos con gusto. Aquí está, Salúdamela Mucho, canta José José.

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1: Saludos para Vero en la colonia Panamericana, también para Chivis y Rey Salgado, cómo no, para mi amigo Yo Luis y para su esposa Martita, José y Lucy, a Fer Gómez y Alejandra Flores en Progreso Morelos. Aquí están los rumores. Joan y Lisa.

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1: Esteban, te saluda, Brody. Saludos también para Andy Chico desde Cuautitlán Izcalli. Y cómo no, con mucho gusto también. Esta canción la enviamos para Petu. Gracias, Petu. Y para Laura de Iztapalapa. Ya nos vamos. Hasta mañana, ¿no? Hasta el lunes. Bueno, mañana tendremos, obviamente, aquí espacio para los inmortales de la Q. Soy Constanzo Campini de Los Ocampo y deseo para todos vida y salud. Lo demás con facilidad lo van a conseguir. Lástima, es mi mujer. Canta Juan Gabriel. Nos escuchamos la próxima.

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0: Vientos huracanados aterrizando. Muchas gracias a Constanzo Campini y su amiga Roxana Soler La Ardilla. Les invito a disfrutar de este bebé viernes con V de Vivir la Vida. Aquí en la Q940. Así arrancamos.
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Oigan, vamos a agarrar el sacudidor, la escoba, y todos iniciamos a la derecha, ¿va? Los que están trabajando la construcción, agarren la pala y ya saben, le echan mezcla y el ladrillo. Y vámonos, recio, como decimos en Sinaloa. Vamos a enviar un saludo muy cariñoso a la gente que está conectada con nosotros en la aplicación, por supuesto, a través de la Q940. En Indiana está Miguel. Muchas gracias, Tucson, Arizona, a Claudia, como siempre. En Nicaragua está la barbería Julito. Todos los que digan, yo escucho la Q940 y a la Ardilla Soler, pues tienen descuentos en ese corte de cabello, ¿va? Gracias a mi gente que está en Laredo, Texas. Gracias a la gente de Utah, de Washington, D.C., de Chicago.

0: Illinois. Muchas gracias a nuestro buen amigo Dimas, siempre al pendiente de la programación de la Q940. En Bronx, Nueva York, está nuestro buen amigo Lucio. También en Brooklyn, Nueva York, está Justino. Tanta raza en tantos lados, hermanos mexicanos. ¡Qué bueno! También están disfrutando de este mundo mundialista. Hacemos una breve pausa y regresamos con más. Yo soy Roxana Soler. Aquí en la Q te las pongo y bastante bien.
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Y seguimos en este recorrido musical en esta, pues ya, en esta tardecita de viernes con V de Vivir la Vida. Y bueno, oigan, acuérdense, es fin de semana. Las botellas de vino vacías para mantener tus botas rectas. Coloca una botella de vino dentro de tus botas para evitar que pierdan la forma. Así de fácil y de sencillo, ¿no? Hagan la prueba. Si quieren un Roxative, háganmelo saber a través de mis redes sociales, @ardillasoler. Ese es mi ex, mi Instagram, @RoxanaSoler. Ardilla. La piedra pómez, por ejemplo, te va a servir para limpiar el suéter, pero esta te la voy a decir mañana. Te late aquí, por supuesto, en los Roxative. Seguimos con más.

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1: ¡Pale! ¿Cómo estamos? Son las 12 con 10 y arrancamos. Pidan sus complacencias al 55-51-668-940. Hoy también hay partido mundial. Canadá y Bosnia y Herzegovina se enfrentan en una horita.

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1: Son las 12:12:13.

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1: 55 51 668 940. Piden sus complacencias.

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1: Son las 12:22.

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1: Seguimos complaciendo. Si quieren una canción, pídala al 55 51 668 940. Son las 12:25.

0: ¡Ay, viva México, señores! ¿Cómo están? ¿Qué tal se la pasaron el día de ayer? ¿Dónde vieron el partido? ¿Con quién vieron el partido? ¿Cómo fue su experiencia con el partido? Un resultado de 2-0, resultado culminante que dejó ahí. A mí me dejó un poquito de dudas. A mí me dejó un poquito de dudas esta selección mexicana que se impone 2-0. Era, a ver, creo que yo esperaba más de la selección de lo que es, la verdad. La primera vez en 8 partidos de inauguración que México gana el partido de inauguración. Primera vez que ganamos en casa, que ganamos con nuestra gente. Y fue algo maravilloso, de verdad que qué chulada vivir el mundial. Qué chulada es tenerlo aquí en casa. Ver muchas cosas bonitas, que también hay cosas feas que vamos a comentar más adelante. No sé si han visto las redes sociales, se han inundado de cosas muy, pero muy buenas de México. Muchos extranjeros piden que la final se juegue en el Estadio Azteca. Es una locura que no se esté jugando la final en el Estadio Ciudad de México, como se debe de llamar, pero nosotros le vamos a decir el Azteca, el mítico Azteca, con toda el aura del mundo, con el aura de Maradona levantando la Copa del Mundo en el 86 o la de Pelé en el 70. Una verdadera maravilla, esa mística que tiene el estadio Azteca. Todo fue una maravilla. Ustedes cuéntenmelo, 55 51 668 940. ¿Con quién vieron el partido? ¿Qué tal sus opiniones? Lo que pudieron observar, las cosas buenas, cosas malas, qué cambios. ¿Dónde ven a México? ¿Dónde ven que pierda México? Yo la verdad confío mucho en esta selección. Confío muchísimo, también por eso esperaba mucho más de ellos. Pero estoy seguro que vamos a pasar primeros. Estoy seguro que vamos a llegar muy lejos. Oigan, si quieren una complacencia, pídela al 55 51 668 940. Estamos complaciendo. Ya es viernes, para salir a festejar, para salir a gozar. Así que si quieren una pisteadita o si tienen una por ahí, pues GPI, vámonos. Vamos a una pequeña pausa y regresamos. 55 51 668 940. Estamos atendiendo por WhatsApp y por llamada a la cabina.
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0: Ya regresamos, son las 12:12 con 34 minutos. Saluditos, señora Judith.

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2: Araceli, preciosa, aquí está tu canción. Son las 12 con 38 minutos.

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1: Ya son las 12:41. Un saludote al almacén de Keyword. Keyword en León, Guanajuato. Oiga, Lobo, compita Lobo. Oiga, salte del baño y ponte a chambear, que también quieren usar el baño los otros. Saludos, son las 12:42.

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1: Una dedicatoria bien, pero bien especial para Rosita Ortiz Martínez. Muchas, pero muchas felicidades, preciosa. Que pase un bonito día. De parte de todo el equipo de la Q, te mandamos una felicitación y un gran abrazo. Bonitos deseos. Y que la vida te dé mucho, mucha, mucha, mucha alegría. Son las 12:45.

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2: Son las 12:48. ¡Cumbia!

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1: Son las 12:52.

0: 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De 1 de la tarde a 2 de la tarde. Recuerden que estamos cubriendo a Roxana. Soy David Villan, el Baby Mix. Así que pidan sus canciones de cumbia para sacarle fuego, fuego, fuego al piso. ¡Vámonos a una pequeña pausita y volvemos con más música, con más complacencias y con pura Q de cumbia!
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3: Una con 3 minutos, cumbia.

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2: Una siete.

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1: Para mi amiga Laura de Iztapalapa, la bella, te dejo esta bonita canción para que la baile. Disfrútala, una con 12 minutos.

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2: Ya es la 1:25.

Oigan, sigo esperando, sigo leyendo, sigo escuchando en las llamadas toda su opinión sobre los partidos, sobre el partido de México, dónde lo vieron, cómo lo disfrutaron, cómo lo gozaron. ¡Ay! Acabamos de tener nuevas noticias de esto del Mundial. Bosnia acaba de meter gol para ir ganando 1-0 a Canadá. Canadá anfitriona empieza perdiendo su partido inaugural. A ver qué tal les va, pero mientras nosotros vamos a una pequeña pausa y regresamos con más complacencias. 55-51-668-940, los números para la cabina telefónica y para los WhatsApps. Así que vamos con más, más, más, más, más.

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1: Con dedicatoria especial para César Santiago Martínez y Vicky González. Se encuentran en Iztapalapa. Saludos de parte de Patty Martínez, que les desea un bonito día, que la gocen. Es la

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1: Señora Judith, aquí está su canción. Ya es la 1:45, solamente 15 minutos para las 2.

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1: Saluditos a mi amigo Moy Pérez hasta Oaxaca, se va esta gran cumbia. Ya es la 1:53.

Mi gente, yo me despido, los dejo con esta bonita cumbia. Al ratito nos escuchamos, regreso de 3 a 4 para nuestro horario habitual, no se lo pierdan. Así que no le cambien, les dejo una programación excelente y los dejo escuchando esta bella cumbia.

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¿Qué rollo? ¿Cómo estamos? Son las 3:04 minutos de la tarde. Arrancamos, pidan sus complacencias. 55 51 66 8 9 40.

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De 3 a 4, recuerden que lunes y martes vamos a estar cubriendo a Rox de 12 a 2, de 2 a 3 voy a comer y regreso a mi horario de 3 a 4, así que sigan pidiendo sus complacencias, 55-51-668-140, se vienen bastantes sorpresas, ayer estuvimos viendo el partido en México, hoy lo hemos estado comentando, cómo se la pasaron, dónde lo vieron, con qué lo vieron, hoy acaba de terminar el partido de Bosnia y Herzegovina versus Canadá. Canadá versus Bosnia y Herzegovina, que acaba de quedar 1-1. Marcador 1-1. A menos que haya una sorpresita por ahí en los últimos minutos. Pero parece que no. Parece que el marcador no se va a mover. Qué gran debut de Canadá. Honestamente pensaba que perdían. ¿Cómo van a perder los anfitriones? La primera vez que tienen un mundial en su casa y lo pierden. Pierden el primer partido, no era posible, así que bien, felicidades a nuestros hermanos canadienses. Todos contra Europa, ya que gane cualquier latino, es un gane. Como hace 4 años que ganó la selección de Argentina, momento inolvidable en mi vida, momento inolvidable. ¿Ustedes qué selección quieren que ganen? Cuéntemelo, va al 55-51-668-940. Mientras, vámonos a una pequeña pausa y regresamos con más música para que empiecen a pedir sus complacencias en el Master. Tenemos al Pez Perro para todas ustedes.

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0: Hola, ¿qué tal, amigos? Muy buenas tardes. Con ustedes, Rodrigo Mondragón, la voz del ángel de tu salud. Con el gusto y placer de siempre, vamos a platicar el día de hoy acerca de lo que es la esclerosis vascular. Esclerosis vascular, nombre formal. De manera más simple, este padecimiento es cuando hay problemas de circulación, porque las arterias se han endurecido, se han puesto rígidas, tiesas las arterias, y por lo tanto se vienen presentando ya problemas circulatorios múltiples, varios, muchos. Vamos a describir el padecimiento. Pues experimento una sensación de piernas cansadas o pesadas, especialmente al caminar o permanecer de pie durante largos periodos. Se presenta dolor, molestia o una sensación de opresión en las extremidades. Se debe a la disminución de flujo sanguíneo. La circulación es más escasa. Frialdad en manos, en los pies o las piernas, debido a la mala circulación, o sea, a la circulación que está reducida. Entumecimiento y hormigueo en las extremidades. Debilidad muscular o disminución de la resistencia física durante actividades cotidianas. Se presentan cambios en el color de la piel. Puede verse más pálida o puede presentar tonalidades azuladas en ciertas zonas. Hay una disminución de la temperatura de la piel en las áreas con menor irrigación sanguínea. Calambres en las piernas al caminar. Se alivian con el reposo, pero se siguen presentando. El pulso es débil o es difícil de percibir en algunas extremidades. Anda abajo. Una sensación de falta de energía o cansancio relacionada con la menor oxigenación de los tejidos. ¿Sí? Llega menos oxígeno. La cicatrización es lenta en pequeñas heridas o lesiones, sobre todo en las extremidades. Se nota una pérdida de vello en piernas debido a una irrigación sanguínea que es insuficiente. La piel luce más delgada, seca o brillante en las zonas afectadas. La persona sufre de mareos o sensación de inestabilidad cuando el flujo sanguíneo se encuentra comprometido en ciertas regiones del organismo. Si hay poca circulación, ese es realmente el problema principal. Hay una disminución de la capacidad para realizar esfuerzos físicos que anteriormente se toleraban sin dificultad, pero ahora ya se presenta disminución de la capacidad. Hay una sensación de tensión o rigidez en los vasos sanguíneos. Eso está asociado al endurecimiento progresivo de las arterias. Son molestias circulatorias que pueden empeorar gradualmente con el paso del tiempo. Una sensación de circulación deficiente. Así lo describe el paciente coloquialmente. Mala circulación, arterias endurecidas. Bien, síntomas y signos. Vamos a ahondar más para entender bien el padecimiento, sobre todo para empezar a elaborar nuestra fórmula. ¿En base a qué? Síntomas, signos, luego vamos a ver las causas. Vamos ahorita a ver más signos, más síntomas. Bueno, pues hay sensación de piernas cansadas o pesadas. Duelen las piernas, hay molestias al caminar. Los calambres, pues en la pantorrilla, en los muslos o incluso en los glúteos, e incluso durante la actividad física. Hay necesidad de detenerse o descansar al caminar debido a ese dolor intenso en las piernas. Frialdad en pies, en tobillos, en manos o incluso en las piernas. Hay entumecimiento de las extremidades en este padecimiento. Estamos viendo lo que es la esclerosis vascular o problema de circulación por arterias endurecidas. La piel se muestra pálida o con una coloración azulada en ciertas zonas. La piel se muestra brillante, delgada o bien se muestra reseca. Las uñas se vuelven quebradizas o de crecimiento lento. Esa sensación de circulación lenta o insuficiente. Incluso hay hinchazón en algunas extremidades. La cicatrización se vuelve lenta. Cuando hay alguna herida, un raspón, tarda en solucionarse, en cicatrizarse. Duelen los pies, ¿eh? E incluso aquí está la señal. El motivo principal es dolor en los pies, por el cual a veces tenemos que atendernos con prontitud, porque no se soporta, incluso duelen los pies hasta estando en reposo. Hay una sensación de ardor en las piernas o en los pies. Hay fatiga, hay cansancio cuando se realizan esfuerzos físicos. Sí, no se tolera, no se soporta, no se logra bien. Pues sí, hay dificultad entonces para tolerar caminatas largas, ¿no? Y sí, se va perdiendo la resistencia física. Son molestias que empeoran con el esfuerzo. Bueno, cuando se reposa, pues mejoran parcialmente, no bien. Sigue la molestia, sigue la incomodidad. Hay más síntomas y signos, vamos a mencionarlos. Hay una recuperación lenta después de realizar actividad física, no se recupera uno como antes. En breve tiempo, sino así se tarda bastante para que la persona nuevamente se sienta en condiciones. Hay adormecimiento intermitente de dedos, de manos o puede ser de los pies. Hay una sensación de rigidez o tirantez en las pantorrillas. Una disminución de la sudoración en las extremidades afectadas. Ah, el dolor nocturno, sí, como es postrante. Dolor nocturno en los pies. Lo que hace mucha gente para sentir un poco de alivio. No es la solución total, pero bueno, en plan de mientras. Deja colgados los pies fuera de la cama. Imagínense qué incomodidad para buscar una pequeñísima solución de aliviarse un poquitín. Los dedos de los pies con coloración rojiza o violácea o bien moteada, puede ser cualquiera de estas opciones en que notamos nuestros dedos de los pies. Hay una sensación de tensión o presión en las piernas durante la marcha, debilidad al subir escaleras o al caminar en pendiente, o sea, hacia arriba. Se va perdiendo de manera gradual masa muscular en las extremidades afectadas. ¿Sí? Se van viendo los pies más flacos, más delgados, más arqueados. Bueno, molestias, ¿no?, que aparecen con el movimiento y disminuyen al detener la actividad, no lo suficiente. Esa sensación de que las extremidades se duermen con facilidad es lo que tenemos que atender, ¿verdad? Síntomas y signos. Vamos a ver las causas, ¿no? Muy importante, las causas de la esclerosis vascular, o sea, problemas de circulación por arterias endurecidas. Causas, vamos a ver algunas. Puede ser por envejecimiento natural de las arterias y de los vasos sanguíneos. Puede ser un envejecimiento, generalmente así es. Envejecimiento prematuro. Si no hemos cuidado bien nuestro cuerpo. No hemos dado la atención suficiente que merece. Pues nos lleva a todas partes. Y ahorita ya lo hace con dificultad. Puede haber acumulación de placas de grasa. Eso se llaman ateromas. ¿Sí? Acumulación de placas de grasa en las paredes arteriales al interior, como tapiz que va engordando, engrosando, hasta que va obstaculizando, endureciendo también, porque ahí que provoca microlesiones y entonces se endurecen también las venas, las arterias. Los triglicéridos se elevan. Bueno, los tenemos elevados y es otra causa. La hipertensión arterial crónica es otra causa. El padecer diabetes mellitus. Claro, también hay que mencionarlo. Es sensible. Pero también la obesidad y el sobrepeso tienen que ver bastante con este padecimiento de esclerosis vascular o problemas de la circulación, porque las arterias ya están endurecidas. El sedentarismo, falta de actividad física, o sea, no moverse, ¿verdad? Mantenerse siempre sentados, acostados, tumbados, pero nunca en actividad física. Y eso a la larga provoca esto, la esclerosis vascular. Bueno, puede ser por el estrés que es ya cronificado, ¿no? Ya de tiempo, ese estrés pues siempre afecta todo, ¿no? Incluso aquí pues, se nota que afecta como factor en este padecimiento de endurecimiento de las arterias. Bueno, cuando se calcifican las arterias, también hay que mirar cómo se resuelve. O enfermedades autoinmunes que tienen afectación vascular. La exposición prolongada a contaminantes ambientales, pues sí, zonas urbanas, ¿no? Principalmente lesiones o daño repetido en las paredes arteriales, de deportes de alto impacto, rudos, sí, pues llegan los golpes a todo el cuerpo y entonces se van provocando lesiones. Son repetidos y al rato empieza el problema circulatorio que ya se afectó, ya se dañó bastante. La menopausia también es de etapa, hay que tener mucho cuidado, porque hay cambios hormonales asociados al envejecimiento. Y sobre todo, la elevación persistente de la glucosa en sangre, que no tenemos el control, no lo buscamos, descuidamos y entonces, después de la diabetes, pues viene este padecimiento también, la esclerosis vascular, otras más también, no nomás esta, por no estar cuidando la glucosa causa daños tremendísimos en varias partes de nuestro cuerpo. Las causas ambientales también, o del entorno, pues la contaminación, ¿no? Hay partículas finas y gases contaminantes en el ambiente y pues al respirarlos, al absorberlos a través de la piel, pues ya nos afectó. Difícil, pues, si no usamos la protección adecuada, librarnos de estos gases contaminantes o partículas finas que respiramos. También hay ocupación, cuando nos exponemos ocupacionalmente a solventes industriales o a sustancias químicas tóxicas. El consumo habitual de alimentos ultraprocesados, de los que hay disponibles en el entorno, hay que tener cuidado. Y los evitando sería un buen plan de salud, un excelente plan de salud. El exceso de sal en la alimentación cotidiana también trastoca bastante la salud. Ese estilo de vida sedentario, favorecido por entornos con poca actividad física. Todo eso va sumando, ¿no? Más causas, sí. Por ejemplo, deficiencia crónica de algunas vitaminas. La B12, el ácido fólico, la vitamina B6, el tener mucho colesterol, la familia. Cuando se inflaman las venas y no atendemos venas y arterias, lo que se llama vasculitis crónica que no resolvemos. Bueno, hay varios padecimientos, incluso la gota crónica también da este resultado triste cuando no se resuelve, no se ataja el padecimiento. Hay que tener cuidado con la menopausia, ¿no? Aparece este padecimiento cuando disminuyen los estrógenos. Podemos utilizar las plantas. Los fitoestrógenos funcionan muy bien y no tienen efecto secundario ni efecto tumoral. Así que funcionan de maravilla. En fin, habría que ver eso por separado, aquello que nos aqueja también, para irlo resolviendo. Bien, hacemos una fórmula que abarque síntomas, signos, ¿verdad? Y demás padecimientos para en un solo bloque, en un solo tratamiento, con una combinación de plantas y acciones terapéuticas de ellas, ya encontremos la solución, ¿verdad? Sobre todo que esto definitivamente, pues no deja en paz, no deja tranquilo. El estilo de vida, pues, baja bastante, ¿no? Se nos va en mucho dolor, mucho sufrimiento, mucha postración. Así ya no es vida, pero podemos resolverlo. Vamos al corte, resolvemos.
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0: Bien, pues cuando ya aparecen los síntomas de este padecimiento, esclerosis vascular, o sea, problemas de circulación por arterias endurecidas, pues ya hay algunos daños que también hay que incluir, ¿verdad?, como parte de solución en nuestra formulación. Hay daño y engrosamiento de las paredes arteriales. Eso ya sucedió. Entonces se pierde la elasticidad de las arterias. Se acumula placa de grasa en el interior de los vasos sanguíneos. Y por consecuencia hay estrechamiento de las arterias. A eso le llama estenosis arterial. Se calcifican las paredes arteriales. Hay una inflamación crónica de vasos sanguíneos. Sí, se disminuye el diámetro de los vasos sanguíneos. La circulación entonces escasea. Hay una reducción entonces de flujo sanguíneo hacia músculos y extremidades también. Hay una disminución del aporte de oxígeno a los tejidos. Hay disminución del aporte de nutrientes a órganos y tejidos. Incluso también hay alteración de la microcirculación capilar. Por eso se cae el vello, ¿no? Porque pues no recibe nutrientes la raíz del vello. Hay rigidez arterial que dificulta la adaptación del flujo sanguíneo. Sí, se afecta incluso la circulación coronaria, o sea, la que va al corazón, cuidado con eso. Hay afectación de la circulación cerebral, también ahí afecta. Hay afectación de la circulación renal. Pues sí, se trastoca la circulación, no llega a su destino lo que debe de acarrear, que son nutrientes, que es oxígeno. Sí, tiene varias funciones de acarreo la sangre. Entonces, pues, si los ductos, conductos están estrechados, pues la cantidad está demasiado disminuida. Eso es importante tomarlo en cuenta. Entonces hay que hacer una regeneración, hacer una reparación biológica, utilizando los recursos de las plantas que tienen esa función. De lo contrario, este daño se queda ahí. Aunque resolvamos nosotros la circulación, digamos, con algún vasodilatador, pues es temporal, ¿no? Lo que hay que hacer es arrasar el calcio, la grasa. El endurecimiento tiene que resolverse para retornar al estado anterior, estábamos bien, porque sí, no se trata de vasodilatadores, o sea, lo que amplía el diámetro de la arteria, sino más bien despojarla, ¿no?, de todos los estorbos, todo el material mórbido, incluso basura molecular que ya se quedó pegada ahí en la grasa, en el colesterol, en los triglicéridos. Hay que desalojar, hacer una limpieza arterial profunda realmente, ¿no? Sí, las arterias sanas, recordemos, que las arterias sanas son flexibles y elásticas. Mientras, como es el caso que estamos ahorita atendiendo, mientras que las arterias endurecidas pueden comportarse más como si fueran unos tubos rígidos, pero eso dificulta el flujo sanguíneo, no es lo mismo. Tienen que tener su juego, ¿no? Su vaivén, para que lo que impacte se amortigüe y pase bien la sangre. Durante siglos incluso se creyó que el endurecimiento arterial era una consecuencia inevitable del envejecimiento. Pero fíjense que hoy se sabe que son factores, y son numerosos los factores que tienen esta influencia como causa, como factor de causar este daño. No es nada más la edad. Claro, la edad sin cuidados, por supuesto. Los primeros cambios en las arterias pueden comenzar décadas antes de que aparezcan los síntomas perceptibles. No es de hoy para mañana, sino que es un descuido que ya tiene tiempo. Es una falta de atención, porque uno ni se entera a veces, no puede ser el descuido. Pero sí hay que estar más perceptibles para detectar con oportunidad cuando las arterias ya están endureciendo. Y ya dimos todos los síntomas para que no se pierdan y encuentren exactamente este tipo de diagnóstico antes de que sea tarde, ¿no? Bueno, está con nosotros el maestro Rubén, apasionado asesor herbolario especializado en el conocimiento de plantas medicinales, de suplementos, soluciones tradicionales, siempre preparándose.

0: altas del norte de nuestro país. Es una planta que se da bastante bien en Chihuahua. Su raíz aromática, desde hace tiempos muy antiguos, ha sido asociada durante generaciones y generaciones con quienes enfrentan jornadas largas y buscan recuperar vigor. Antiguamente es lo que se acostumbraba, que si es que se iba a realizar una caminata muy larga, masticar esta raíz de chuchupastle, lo cual daba bastante vitalidad a la persona. Hay algo que distingue al chuchupastle, es su aroma, un aroma profundo, un aroma muy intenso. El chuchupastle se utiliza bastante para disminuir la tensión en el sistema vascular. Así, al reducir esa sensación de tensión en el sistema circulatorio, se percibe más flexible. Decimos nosotros en medicina ancestral que es una planta tónico-venosa, es decir, una planta que da tono, que da elasticidad a las venas, a las arterias, a los vasos sanguíneos. Asimismo, dentro de la medicina tradicional mexicana, se le relaciona con una mejor percepción del flujo sanguíneo, sobre todo en zonas periféricas como las manos y los pies. Los compuestos aromáticos presentes en la raíz de chuchupastle preservan la integridad del sistema vascular. Es una planta que nos permite ir regenerando el tejido vascular de manera correcta, de manera adecuada. Cuando existe irritación, cuando existe inflamación en las venas, en las arterias, se puede utilizar con toda confianza, ya que es una planta que resuelve bastante bien los problemas circulatorios. Es un excelente resolutivo la planta medicinal del chuchupastle, que tiene una acción terapéutica antiflogística. Esta acción pues va ayudando a que el organismo recupere esa sensación de ligereza, porque de repente los problemas circulatorios pues acompañan de mucha hinchazón en las piernas, en las manos. Incluso hay gente que se hincha de la zona de los tobillos, de las piernas, incluso se llegan a hinchar de la cara, de las manos. Bueno, aquí la solución totalmente natural a través del uso del chuchupastle. Por otro lado, el chuchupastle se utiliza ampliamente como un excelente aliado tradicional cuando aparecen los dolores en el abdomen, esa incomodidad persistente, esa molestia que va y viene. Algunas personas experimentan malestar después de pasar muchas horas sin comer, después de hacer una comida muy abundante, muy copiosa. Empieza la persona a experimentar mucha inflamación y presencia de gases. El apetito también se puede disminuir de poco a poco. La boca adquiere un sabor amargo, un sabor, decimos, avinagrado. Y queda una sensación de mucha plenitud, queda una sensación de que el vientre está muy abultado, y esto se presenta a lo largo de todo el día. Y entonces también se puede percibir una sensación muy extraña, como si hubiera un nudo en el estómago, como si el vientre necesitara recuperar ese movimiento, como que los intestinos ya no quieren trabajar, ya no quieren hacer su función. El chuchupastle es una excelente alternativa natural, ya que nosotros en Herbolaria lo consideramos un tónico digestivo muy medicinal, muy efectivo, especialmente en momentos donde el vientre se percibe más lento, más pesado o con sensación de incomodidad, sobre todo después de un esfuerzo físico o periodos de desgaste. Tradicionalmente se le ha asociado para acompañar el movimiento natural del intestino. Es una planta que activa y mejora el movimiento de los intestinos para que estos trabajen de manera más armoniosa. De tal manera que cuando buscamos recuperar la sensación de ligereza y una comodidad digestiva, hay que hacer uso del chuchupastle. Adelante, profesor.
1: Bien, vamos al corte y regresamos.
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19: Bien, continuamos. Damos los números telefónicos para que ya usted nos marque. Ya nos llame, ya estamos aquí listos, esperando su llamada para elaborar su fórmula. Teléfono aquí en cabina, 55-51-668-940, 55-51-668-940. No se le olvide proporcionar un correo electrónico para cuando usted pida su fórmula, entonces agregue un correo electrónico para que una vez que esté ya elaborada su fórmula, se le envíe a través de ese correo electrónico que usted nos va a indicar. Así no hay tardanza. 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Momento ya de elaborar nuestra fórmula. La fórmula del día, que es para atender una esclerosis vascular, que es cuando hay problemas de circulación por las arterias que están endurecidas. Vamos a recordar los síntomas y los signos. Sensación de piernas cansadas o pesadas. Dolor o calambres al caminar. Frialdad en manos y pies. Hormigueo.
20: entumecimiento, debilidad muscular, disminución de la resistencia física, piel pálida, brillante o reseca, cambios en la coloración de las extremidades, pulso débil, crecimiento lento de uñas, pérdida de vello en piernas, ardor o molestias en pies y piernas, recuperación lenta tras el esfuerzo, sensibilidad al frío, cansancio frecuente y dificultad para realizar sus actividades. Esos son síntomas y signos para describir qué es una esclerosis vascular. Bien, vamos ahora a elaborar la fórmula. Anotamos milenrama, tétara ahumara, trébol rojo, yolo xóchitl, estrellita, chuchupaxtle. Nuevamente, milenrama, tétara ahumara, trébol rojo, yolo xóchitl, estrellita, chuchupaxtle. Mezclamos las plantas juntas por partes igual, ya mezcladas. Tomamos una cucharada sopera para un litro de agua, 10 minutos de hervor. Se toma como agua de uso. Se toma como agua de uso, no se lo olvide. Cápsulas, vamos anotando. La fórmula de cápsulas es lecitina de soya y picolinato, ginseng de Brasil, aceite de olivo, prolina con coral. Otra vez. Lecitina de soya y picolinato, ginseng de Brasil, aceite de olivo, prolina con coral. Sí, prolina con coral. Bueno, de esas cápsulas, una de cada una se toman antes de cada alimento. Una de cada una y se toman antes de cada alimento. Bien, pues esa es la fórmula. 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Bien, información importante. El corazón debe trabajar con más esfuerzo cuando nuestras arterias pierden elasticidad. Trabaja de más. Las piernas suelen ser una de las primeras zonas donde se manifiestan molestias por problemas de circulación. La sensación de pies fríos persistentes puede estar relacionada con una disminución del flujo sanguíneo periférico. Las arterias pueden acumular depósitos de calcio, además de grasa. Eso es lo que contribuye a su endurecimiento. Este amalgama, ¿no?, de materiales, ¿verdad?, de grasa, semisólidos, sedimentos y demás, pues hacen una pasta gruesa que se va embarrando, untando al interior de las arterias hasta que obstaculizan. Sí, porque van castigando, van cerrando el diámetro. Ya lo que pasa después es poco. Habrá que tener cuidado. La circulación deficiente puede afectar tejidos tan distintos como la piel, los músculos, los riñones, incluso los ojos, ¿eh?, y el cerebro también. Cuando la circulación, pues, es deficiente, áreas de microcirculación, pues ya les llega poca sangre con nutrientes y oxigenación, y por lo tanto se ve afectado. A donde va a llegar, ya no llegó y por lo tanto se afectó. La pérdida de vello en las piernas es un signo clásico de disminución de flujo sanguíneo en las extremidades. El pulso en los pies puede volverse más difícil de detectar cuando existe un estrechamiento arterial. Y luego también las heridas en zonas con poca circulación suelen tardar más tiempo en cerrarse. Esa palabra esclerosis proviene del griego skleros. ¿Qué significa? Significa duro, rígido. Sí, el endurecimiento arterial puede presentarse en diferentes regiones del cuerpo al mismo tiempo. Las arterias más grandes y las más pequeñas pueden verse afectadas de manera distinta según el tipo de daño vascular. Bueno, todas las aclaraciones son muy importantes para determinar, detectar cuando se presenta este problema y atenderlo con prontitud, utilizando la valiosa ayuda de las plantas medicinales.
19: Vamos al corte, regresamos.
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20: Bien, continuamos. Vamos ahora a elaborar fórmulas herbales. Fórmulas para las personas que nos llaman, nos marcan vía telefónica, así de que iniciamos. Buenas tardes, ¿con quién hablo?
23: Hola, buenas tardes.
20: Buenas tardes.
23: Con la señora Alma Rosa.
20: Bien, a tus órdenes, adelante, te escucho.
23: Sí, mire, doctor, yo tengo diabetes.
20: Sí.
23: Y me diagnosticaron con una piedra en mi vesícula.
20: ¿Piedra en la vesícula?
23: Por obvias razones, pues me mandan a cirugía.
20: Sí, entiendo.
23: Uh-huh. Me comentan que tengo inflamado mi intestino, ya que tengo un dolor debajo de mi costilla izquierda.
20: Sí.
23: Uh-huh.
20: Sí, te entiendo.
23: Sí, ¿qué más? De repente tengo un poquito de náusea, casi no. Y tengo un poco de comezón en la parte donde me duele debajo de mi costilla. De repente me da un poquito de comezón.
20: ¿Sí? ¿Qué más?
23: Nada más, doctor.
20: ¿Qué edad tienes?
23: 51 años.
20: ¿Cuánto pesas?
23: 76,500.
20: Ajá, ¿y cuál es tu estatura?
23: 1.58.
20: Bueno, vamos a hacer la fórmula entonces para eliminar los cálculos de la vesícula y atender todo lo demás. Bueno, hagamos la fórmula. Lleva lo siguiente. Lleva guamis, esa es la primera planta, palo guaco, acollo morado, pata de león, engorda cabra, gualichi. Bueno, fue lo siguiente: guamis, palo guaco, acollo morado, pata de león, engorda cabra, gualichi. Mezclamos las plantas juntas por partes iguales ya mezcladas. Una cucharada sopera para un litro de agua, 10 minutos de hervor, y se va a tomar antes de cada alimento. Ahora suplementos: agar agar con tirosina, aceite de nopal también, hierba ámbar, lecitina de soya, mencionamos de nuevo, agar agar con tirosina, aceite de nopal, hierba de ámbar, lecitina de soya. De estas cápsulas, una de cada una se toman antes de cada alimento. Una de cada una y se toman antes de cada alimento. Me dio gusto atenderte. Atiendo a la siguiente persona. Buenas tardes, ¿con quién hablo?
0: Hola, doctor, buenas tardes. Soy la señora María Francisca Castro.
20: Buenas tardes, te escucho, adelante.
0: Sí, mire, tengo 74 años.
20: Sí.
0: 54 kilos.
20: Sí.
0: Y mido 1.48.
20: Sí, ¿qué te sucede?
0: Sí, mi problema es ese, mala circulación. Sí. Tengo varices de la tobillo hasta ¿sí? la ingle, pero en el tobillo son más que arañitas, pero atrás de rodillas están ya gorditas, se sienten duras, y ahí sí. Se la siento como que se le una liga, y se me entume la pierna y el brazo izquierdo,
20: sí.
0: Y los dedos se me ponen un poco fríos.
20: Uh-huh. Sí,
0: la vista es borrosa, parece que traigo lagañas en el ojo izquierdo. Veo de cerca las letras chiquitas, sí, pero de un metro o medio ya no veo las letras.
20: Sí, comprendo.
0: No distingo los rostros.
20: Ajá, no distingue rostros, está bien para saber. ¿Qué otra cosa?
0: Estoy perdiendo la memoria porque se me olvida todo.
20: Hoy, ¿sientes?
0: Que es. Ya no recuerdo nada. Tengo moco que se me va a la garganta. Siento
20: sí.
0: Así se corre el hilito a la garganta y siempre pues traigo flema.
20: Uh-huh. ¿Qué más?
0: Mi orina es ahorita últimamente es como con un olor algo como fuerte, como orina rezagada, porque haga de cuenta que en la noche orino ya para sí. acostarme y llego a la cama y otra vez es un chorro pequeño, pero es la sensación de que se me quedó ahí orina residual.
20: Sí, residual, rezagada.
0: Uh-huh. Sí, los párpados sí los tengo diario un poco inflamados, como si hubiera llorado.
20: Sí.
0: Uh-huh. Me detectaron osteoporosis en la en fémur, cabeza de fémur.
20: Sí.
0: Me dijeron que es pegado a la cadera. Sí puedo arriba. Caminar, pero al subir las escaleras es donde me molesta.
20: Comprendo. Uh-huh. ¿Qué más?
0: Sí, la caída de cabello supongo que es por todo eso de... Como tengo mucho sudor de manos, sudo exageradamente de uh-huh. pies a cabeza. Pero es desde niña.
20: Sí.
0: Sí, y las uñas son rayadas, quebradizas. El doctor me dijo que era el metabolismo basal.
20: Uh-huh. Sí, no te mortifiques, sí, resolvemos.
0: Sí, tengo una pequeña molestia, no llega a dolor, pero como que cuando como grasa algo, es una molestita chiquita abajo de la costilla del lado derecho.
20: Sí.
0: Y se me inflama el intestino.
20: Uh-huh. Sí.
0: Hice un movimiento brusco y se me truena en el hombro, como que si fuera un tendón, un ligamento o algo, sí, me truena.
20: Pues es que tienes fragilizados los huesos y los tendones porque te faltan minerales. Vamos a resolverlo, vamos a hacer la fórmula. Es lo siguiente, mira, vamos anotando cardamomo, gorongoro, izcate, tarapeni, palo de jilote, planchichinole, nuevamente cardamomo, cardamomo, con eso empezamos. Bien, confirmamos. Cardamomo, gorongoro, izcate, tarapeni, palo de jilote, planchichinole. Mezclamos las plantas juntas por partes iguales, ya mezcladas. Una cucharada sopera para un litro de agua, 10 minutos de hervor. Y vamos a tomarlo antes de cada alimento. Ahora, suplemento es pensamiento, aceite de salmón, EPA con vitamina E, licopeno. Nuevamente, pensamiento, aceite de salmón, EPA con vitamina E, licopeno. De estas cápsulas, una de cada una y se toman antes de cada alimento. Una de cada una se toman antes de cada alimento. Atiendo a la siguiente persona. Buenas tardes, ¿con quién hablo?
1: Buenas tardes, con la señora Petra Guillermina Velázquez Hernández.
20: Bueno, a tus órdenes, adelante, te escucho.
1: Sí, tengo 75 años.
20: Sí.
1: 159 kilos, mido 1,59.
20: Sí.
1: Padezco el mal que usted estaba ahorita tratando acerca de la como dice usted, la esclerosis vascular.
20: Sí, sí, exactamente.
1: Por los síntomas que usted enumeró,
20: sí.
1: Tengo todos esos síntomas exactamente tal y como usted los estuvo describiendo.
20: Bueno, atendemos eso entonces, no te mortifiques. ¿Qué otra cosa?
1: Pues más que nada es eso, padezco,
20: ¿sí?,
1: también, tengo mi vejiga caída. Muy caída, ya tengo como si fuese el estrés, ya está pues salida un poco.
20: Sí.
1: Pues no me he tratado porque la verdad temo a la superación.
20: Sí, desde luego, no te preocupes. Sí. ¿Qué otra cosa? ¿Sería todo?
1: Sí, sería
20: bueno. Todo.
1: Padezco también una artritis, ya se me está haciendo bastante severa, me duelen mucho los dedos. Los tengo entumecidos, se me están empezando a deformar, a enchuecar,
20: sí,
1: y a ser un poco rígidos los tres dedos, el índice del lado izquierdo.
20: Bueno, tengo tu forma.
1: El derecho.
20: Sí, los deditos, ¿no? Bueno, vamos a atender una muy buena fórmula que es crisantelo, castaña china, espina de burro, nuez de Castilla, estilos de maíz, cardosanto, nuevamente crisantelo, castaña china, espina de burro, nuez de Castilla, estilos de maíz, cardosanto. Mezclamos las plantas juntas por partes iguales, ya mezcladas. Una cucharada sopera para un litro de agua, 10 minutos de hervor. Y se toma, tómalo como agua de uso. Vamos con suplementos. Gelatina natural, Bechuco fenilalanina, fasciolamina, astrágalo. Nuevamente, gelatina natural, Bechuco fenilalanina, fasciolamina, astrágalo. De estas cápsulas, una de cada una se toman antes de cada alimento. Una de cada una antes de cada alimento. Me dio gusto atenderte. Ya nos vamos. Gracias por su atención. Gracias por su compañía. Maestro Rubén, gracias por su participación.
2: Gracias, profesor.
20: Me despido con una frase de Walt Disney. La forma de empezar es dejar de hablar y empezar a hacer. Hasta luego, que estén muy bien.
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